0: 7 de la noche, con 2 minutos.
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0: Gracias, maestro Villa. ¡Fuerte aplauso!
1: 8 de la noche, con un minuto.
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1: Madre, toque la guitarra, a ver si le conmueve el corazón a esa mujer.

0: camina Sangalewa.
1: 9 de la noche y 6 minutos.
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0: 10 de la noche, con 2 minutos.
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0: 11 de la noche, con un minuto.
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0: 12 de la madrugada, con 2 minutos.
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0: Una de la madrugada, con un minuto.
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1: Oye, aquí estoy yo de nuevo. Dice...

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1: 2 de la madrugada en punto.
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12 discípulos, educando a la competencia. 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

0: 3 de la madrugada en punto.
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0: 4 de la madrugada, con 2 minutos. 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

0: 5 de la mañana en punto.
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0: las 6 en punto.
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0: 7 de la mañana, con un minuto.
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Muy buenos días a todos los radioescuchos de emisora Marina Estéreo, la 102.5 FM, la radio La Gente. Estamos en la emisión de tu programa Navegando con Jesús para este día 23 de junio de 2026. A todos ustedes les mando un fuerte abrazo de parte de Dios y nos disponemos para este ratico tan chiquitico, pero que muy rico y bendecido por el Señor. En nombre del Padre, del Hijo y del Espíritu Santo. Amén. Te doy gracias, Señor, por este nuevo día que nos regala. Gracias por la vida, la salud, la familia, los hijos y el hogar y el trabajo. Te entregamos hoy nuestros pensamientos, nuestros deseos, nuestra mirada, nuestra voluntad, nuestra memoria, nuestra inteligencia, para que tú la transformes mediante tu gracia y se ordenen según a tu voluntad. Por eso, Señor, te pedimos también que recibas también nuestras fallas, nuestras debilidades, los pecados de siempre, todos los días. Perdónalo, Señor, y bendice a todos los que nos escuchan a esta hora de la mañana. Bendice sus hogares, sus lugares de trabajo, y aleja de todos estos hogares y de toda oficina, de todo lugar, a donde quiera que estemos en este momento, se aleje la presencia del maligno enemigo y que habite la presencia del Espíritu Santo. Bendice, Señor, a nuestra familia, bendice, Señor, a nuestros hijos, bendice nuestro trabajo, nuestros emprendimientos. Bendice, Señor, en esta mañana a todas aquellas personas que se confían de nuestra oración. Bendice a nuestros enfermos, los que están en nuestras casas, para que tú alivies sus penas, sus dolores y sufrimientos. Bendice, Señor, a las personas que han perdido la fe para que la puedan recobrar. Da fortaleza, Señor, en este día a los que han perdido un ser querido. Bendice, Señor, en esta mañana también a los hermanos que van a solicitar la caridad a sus hermanos para que la puedan conseguir, para que la puedan tener en sus mesas. Bendice, Señor, también a las personas que saldrán a nuestro paso, con las que nos vamos a saludar, con las que nos vamos a dialogar, para que en nuestros labios y nuestro corazón salga la palabra de Dios. Bendice, Señor, también esta mañana a todas las personas que van a ir a una solicitud de empleo, una solicitud laboral, para que al tocar la puerta se le abra, para que seas tú, Señor, quien les dé la oportunidad del trabajo. Bendice, Señor, en este día cada uno de nosotros. Toma nuestras preocupaciones, nuestros estados de ánimos. Toma, Señor, en esta mañana todo lo que tenemos en el corazón y en nuestro pensamiento. Transfórmalo mediante tu gracia. Y te pedimos, Señor, que nos ayudes a entender y comprender la palabra de Dios y a ponerla por obra, a ponerla por práctica. Te pedimos, Espíritu Santo, que vengas sobre nosotros, que vengas a iluminarnos, que vengas a santificarnos, que vengas a transformarnos, que vengas a llenarnos de ti. Espíritu Santo, ven sobre nosotros. Ven, Espíritu Santo, a iluminar, a guiar nuestros pasos hacia Jesús. Espíritu Santo, ven. Ven a transformarnos, ven a llenarnos de ti. Ayúdanos a entender y proclamar la palabra de Dios. Ayúdanos a colocar por obra y en práctica la palabra de Dios, Espíritu Santo. Espíritu Santo, ven a morar sobre nosotros, Espíritu Santo. Danos la inteligencia, la sabiduría, la ciencia para poder entender y comprender la palabra de Dios. Y danos los dones magníficos también de la piedad, de la fortaleza. Danos, Señor, esos dones tan maravillosos. Danos nosotros la gracia y el fervor para hacer este momento de oración, Espíritu Santo. Te pedimos que nos ilumine, nos santifique, nos transforme y nos haga discípulos de Jesucristo. Amén. Los invito ahora a escuchar la palabra de Dios que nos ofrece la liturgia de la iglesia. Toma del evangelista San Mateo, en capítulo 7, versículo 6. Saltamos del 12 al 14. En aquel tiempo dijo Jesús a sus discípulos: No den lo santo a los perros, ni le echen las perlas a los cerdos. No sea que los pisoteen con sus patas y después se revuelvan para destrozarnos. Así pues, todo lo que quieran que los demás hagan con ustedes, háganlo ustedes con ellos. Pues esta es la ley y los profetas. Entren por la puerta estrecha, porque estrecha es la puerta y espacioso el camino que lleva a la perdición, y muchos entran por ello. Qué estrecha es la puerta, qué angosto el camino que lleva a la vida, y pocos dan con ellos. Palabra del Señor, gloria a ti, Señor Jesús. Queridos hermanos, hemos escuchado esta palabra de Dios que nos ha ofrecido la liturgia de la iglesia en este día. Y bueno,
Son una especie de catequesis que se impartían en las comunidades cristianas principales o primeras comunidades cristianas, en la convivencia, en el culto y en el seguimiento. Y se solían decir: no dar lo santo a los perros ni la perla a los cerdos, en una catequesis referente a la Eucaristía, que no se le puede dar el pan de los hijos, no se puede dar el pan santo, la Eucaristía santa, dárselo a los que no están convertidos ni están preparados dignamente para recibirle. Es aquí donde viene el cuidado, la reverencia, el respeto a la Santa Eucaristía, a la Santa Misa, nuestra preparación y disposición a recibirlo sacramentalmente. Entonces tenemos que cuidar y valorar este sacrificio de amor. También le pedimos al Señor, a la luz de esta palabra, que nos ayude a ser un poco más fraternos entre nosotros en nuestras relaciones personales. Porque la palabra ha dicho en esta segunda parte: tratad a los demás como ellos quieren que nos traten. La pregunta: ¿cómo es el trato cristiano? Al que nos hace el mal, hacerles el bien. Y obviamente que nosotros tratamos en la medida que nos traten a nosotros. ¿Y cómo vamos a tratar a nosotros? Con una medida de amor. No podemos igualarnos al enemigo. No podemos igualarnos aquel que no es igual que nosotros. No podemos igualarnos al enemigo, porque somos de la misma naturaleza. Lo único que nos hace diferente al enemigo es la fe, y nosotros somos personas de fe. Así que importante esto: las relaciones interpersonales, las relaciones familiares. También en la tercera parte, cuando dice que ancho es el camino de la perdición y estrecho al que lleva la vida. Para poder entrar a la iglesia, para poder entrar en la comunidad de la fe, no se entra por el obispo ni por los sacerdotes. Se entra por Jesús. Por Jesús, que es el único camino y el único medio para nosotros llegar a la salvación. Y por lo tanto, se hace necesario que tengamos que tomar y pasar por la cruz. Te invito en este día a que revisemos nuestras actitudes frente al sacramento que recibimos diariamente en la Eucaristía, en las tres semanas o el domingo. Pensemos también en nuestras actitudes, también con la relación fraterna entre los hermanos. Y tercero, que pensemos cómo estamos haciendo para seguir a Jesús, si nos estamos dejando purificar por Él o nos estamos dejando llenar por Él. Te doy gracias, Señor, por esta palabra que nos has regalado. Gracias por tu amor, por tu bondad, por tu misericordia infinita. Pero gracias porque nos cuentas a nosotros, entre tus hijos,

La oportunidad que nos da de acercarnos a ti. Amén. Y le bendiga a todos ustedes, Dios Todopoderoso, Padre, Hijo y Espíritu Santo. Amén. Esta es una emisión más de tu programa de Viviendo con Jesús para este día 23 de junio de 2026. En la cabina de los controles acompaña el sargento segundo Elder Gallo, quien les acompaña Sergio Alfonso Martínez Turizo, sacerdote católico. A todos ustedes les deseo un feliz y bendecido día martes en el Señor.

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de la mañana y estamos saludando a todos nuestros oyentes que se conectan a nuestro magazine Manin al Día. Buenos días, buenos días, buenos días en este super martes. Oiga, martes, ni te cases, ni te embarques. Les damos la cordial bienvenida a todos nuestros oyentes nuevamente en una edición más de nuestro magazine.

0: Hoy, martes 23 de junio, iniciamos con esta jornada, primeramente dándole gracias a Papito Dios. Y amanecemos también con una excelentísima energía en nuestra ciudad capital. Hoy nuestra capital amanece con una temperatura de 10 grados centígrados bajo lluvia, sí señor. Desde muy temprano iniciaron lluvias en nuestra capital y seguimos bajo lluvia. Bueno, una fecha también importante el día de hoy. Hoy se celebra una fecha bastante importante. Se conmemora el día de todos los olímpicos para que todas las personas que representan a Colombia en diferentes disciplinas deportivas. Bueno, hoy se conmemora, hoy 23 de junio se conmemora el Día Olímpico, una fecha que promueve los valores del deporte, la amistad, el respaldo absoluto y la excelente disciplina que requiere este deporte día a día y que por supuesto representa de manera internacional a nuestro país. Hoy también, oiga, hoy juega nada más y nada menos que nuestra tricolor.
1: Golpes en el corazón.
0: Oye, nuestra tricolor también hoy estará debutando en su segundo partido en el Mundial en Nueva York este año 2026. Y bueno, estaremos enfrentando a la República del Congo. Esperemos que nuestra selección Colombia también le vaya y tenga esa buena energía y podamos sacar una excelentísima victoria. Por eso el tema del día de hoy tiene que ver mucho con nuestra selección Colombia. Y para que usted, querido oyente, participe a esta hora de la mañana y desde su vehículo, desde su establecimiento de negocio, desde su casa. A ver, ¿usted qué opina? El tema del día de hoy que queremos, que hicimos también envolver a nuestra selección Colombia. Y el tema del día tiene que ver, ¿quién será la figura del partido? A ver, los escucho, los oigo. ¿Será Luchito Díaz? ¿Será nuestro James Rodríguez? No sé. Ahí los escucho, escucho sus opiniones. Bueno, estaremos también en nuestras diferentes mesas de trabajo que nos estarán acompañando. En nuestra mesa principal, desde Corozal, desde Leguízamo, desde Bahía Málaga, desde Buenaventura. Ahí tenemos a nuestros directores también ya conectados para traer esa información de primera mano para que usted se levante bien informado de lo que pasa, de lo que acontece y sucede a nivel nacional. Recuerden, yo soy el suboficial segundo Ramírez Joel, quien nos acompaña en nuestro magazine el día de hoy. Mi primero Merchan también está con nosotros. Por supuesto, mi suboficial Cristian Paz está también ya en sintonía ya para traer toda esa información.
2: Así es, buenos días a todos nuestros queridos oyentes en esta mañana espectacular. Como usted lo decía, Joel Ramírez, caían bendiciones desde el cielo. Así es, comenzó bastante temprano a llover y todavía es la hora y sigue pues brisando o lloviznando, como se le puede decir, esa llovizna ligera. Pero también les quiero informar que amanecemos con 8 grados centígrados en nuestra ciudad capitalina. Y como usted lo decía, Joel Ramírez, no es para más. Hoy nos sentimos contentos, nos sentimos alegres en este martes porque debutará nuestra selección Colombia. Para ellos y para todo ese equipo de muchachos escogidos entre muchos que puedan dejar en alto nuestra bandera tricolor y nuestra camiseta para sudarla bastante en el campo. Yo soy uno de los que soy bastante hincha de nuestra selección. ¿O usted conoce a algún colombiano que no sea hincha de la selección Colombia? Todos, indiferentemente si usted es de Nacional, si usted es de Junior de Barranquilla, si usted es de Jaguares de Córdoba, usted de cualquier equipo del que debuta nuestro fútbol colombiano nacional, también son hinchas de la selección Colombia, porque aparte de eso, ellos son los que conforman esta selección, como su palabra lo dice, selección Colombia. Así que en esta mañana vamos a estar nosotros todos utilizando nuestra camiseta. Desempolve la camiseta y aquí nosotros en el Estudio Master tenemos nuestra camiseta ya calzada, puesta para seguir apoyando a nuestros queridos compatriotas. Buenos días, mi primero Merchan, ¿cómo amanece?
3: Claro que sí, muy buenos días a todos nuestros oyentes que se conectan a esta hora de la mañana, hoy 23 de junio, día de fútbol, conectándonos nuevamente a este el Magazine Marina al día desde aquí, desde las instalaciones de Marina Estéreo Bogotá. Un saludito muy especial a todas las mesas de trabajo que se conectan a esta hora de la mañana. Dándole la bienvenida a este su programa, Marina al día.
0: Bueno, así es mi primero, Merchan. Gracias por también estar en nuestra mesa principal de trabajo para llevar esa información de primera mano. Y nos vamos a saludar a nuestros directores que también nos acompañan en esta rueda, en esta ronda informativa. Y vamos saludando a mi suboficial Didier Castaño en Bahía Málaga.
4: Muy buenos días para todos nuestros fieles oyentes de la red de emisoras de la Armada Nacional, a la mesa de trabajo en Bogotá y en cada una de las mesas de trabajo que conforma esta red de emisoras. Bueno, Bahía Málaga amanece con el cielo completamente cubierto, como eso es normal. Hay aguaceros intermitentes, alcanza una humedad del 95% con una temperatura de 24 grados centígrados. Así que mucha lluvia, pero bien, lluvia, bendiciones, saluditos a todos.
0: Bueno, gracias, mi suboficial. Asimismo, saludamos en Corozal. ¿Quién se encuentra conectado en Corozal?
5: Buenos días, Joel. Buenos días, Cristian, mi primero Merchan, allí en la ciudad de Bogotá. Compañeros de las diferentes mesas de trabajo, a nuestros oyentes, esta hora se conecta en todo el territorio nacional. Cordial saludo. Un placer enorme poder saludarlos, acompañarlos. Gracias por la invitación a esta nueva emisión del Magazine Marina al Día. Los saludamos desde el municipio de Corozal, la perla de la sabana, que hoy amanece, puedo observar por aquí por la ventana que está haciendo un sol radiante, una mañana agradable. Solifer Montoya, infante de Marina profesional, quien estará con usted en esta jornada desde Marina Sello Corozal, desde ya con la camiseta puesta para alentar a nuestra Selección Colombia.
0: Bueno, así es, aquí estamos alentando a nuestra Selección Colombia, esperamos una próxima victoria, ¿no? Desde ya muy temprano, todos los colombianos vimos ahí aquí en nuestra capital, por donde miraba, ahí estaba la camiseta de nuestra Selección Colombia, y no es para más, estamos en un mundial después de 8 años, y bueno, debutando nuevamente y llevándole esa alegría a todos los camaños. También para Buenaventura, ¿quién está en Buenaventura? Bueno, nos vamos para...
6: Hola, Joel, o sea, muy buenos días, aquí en tu oficial.
0: Te escuchamos, Salazar.
6: Sí, por aquí está el suboficial tercero, Manuel Salazar. Cordial saludo para todos en la mesa de trabajo en Bogotá y en los diferentes lugares del país donde escuchan el Magazine Marina al Día. Hoy saludándolos desde, usted lo dijo bien, Buenaventura, que amanece con una lluvia suave, mañana muy nublada, 23, 25 grados centígrados, ya subiendo un poquito, y se espera tormentas fuertes alrededor de las 11 de la mañana aproximadamente. Es el pronóstico, pero puede cambiar a sol, porque así es el clima de Buenaventura. Por el momento, un clima delicioso para tomarse un buen café y escuchar el Magazine Marina al Día.
0: Bueno, gracias. ¿Quién nos acompaña también desde Leguízamo? ¿También tenemos conexión en Leguízamo? Bueno, me parece que no. Bueno, como estábamos hablando, mi suboficial, bueno, ¿qué opina usted? ¿Cómo quedará el partido de nuestra Selección Colombia, nuestro tema del día, ¿no? ¿Quién será el que tendrá más protagonismo en este partido? ¿Quién será ese jugador favorito?
2: Hablemos de marcadores. Yo digo que primero que todo, antes de que cualquiera de nuestros queridos seleccionados, en este caso, antes de hablar de quién va a ser la figura, es mejor decir el marcador. Vamos a quedar ganando 4-0. ¿Usted qué dice? ¿Es muy exagerado o de pronto no está aterrizado a la realidad?
0: Mi suboficial, pienso que será un partido apretado, no será un partido sencillo, como siempre. Nadie está regalando nada en este Mundial, como lo hemos visto. Hemos visto grandes equipos con equipos chicos y han estado dando la pelea y fuerte para ganar en contienda. Así que yo espero que nuestra Selección Colombia hoy gane el partido, pero no por mucha diferencia, mi suboficial.
2: Oiga, por acá, antes de continuar con nuestro magazine informativo para el día de hoy, pues por acá me dice mi suboficial Tai que no tiene recepción de nuestra emisión para el día de hoy, Magazine Institucional. De pronto que nos confirme por acá por el DM si ya está recepcionando nuestro magazine para el día de hoy desde la ciudad de San Andrés, allá en el Caribe colombiano. También saludamos al infante de Marina profesional Daniel Monterrosa, que está en estos momentos en el Centro Geográfico de Colombia, desde Puerto López, que nos dice que pues nos dice por acá el propio Pirringa. No, no, señor. Acá estamos desconectados hoy. Estamos conectados porque está ese sentimiento que nos une a todos los colombianos. Un solo sentimiento que lo es apoyar una a nuestra pasión, selección, sí, Colombia. Una sola pasión, un solo corazón. Latimos todos por este fútbol y se lo aseguro que muchos desde ya están ahí frente a su computador o frente a su televisor o frente a ese video beam viendo cómo establece la conexión para disfrutar con todos los de la cuadra, porque hay muchas personas que estos partidos lo que hace es unir a toda la cuadra, unir a todos los vecinos. Nos confirma mi suboficial Tai que ya dice que ya estamos cuapé en el magazine, que ya estamos, mejor dicho, estamos retransmitiendo esta señal desde Bogotá para todo el territorio nacional. Recuerden que somos 17 emisoras y 18 con nosotros, que somos una emisora totalmente en streaming para que todos ustedes estén súper, súper informados en esta mañana de martes.
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0: Bueno, a esa hora de la mañana ya marcamos las 7:49. Nos vamos a ir con toda la información, cómo amanece Colombia. Nos vamos a ir con nuestros titulares. Iniciamos en nuestra mesa de trabajo, por supuesto. Y le cuento a todos nuestros colombianos que en nuestra ciudad de Bogotá revelan y identifican a una mujer que fue hallada sin vida en una maleta en nuestra capital, en Bogotá. Asimismo, por otra parte, operación militar en la Guajira rescata a 22 personas que fueron secuestradas y arrancadas de sus hogares. Asimismo, desarticulan al ejército de los cafeteros, la banda que era conocida como los carniceros, señalados por homicidio y secuestro, caen bajo operativo de las fuerzas militares.
2: Así es, Joel Ramírez, ya tenemos las 7:50 de la mañana, ya tenemos un espacio de 20 minutos en lo que ya comenzamos a interactuar con nuestros queridos oyentes a través de nuestra página web www.marinestereo.mil.com. Pero antes de iniciar, por acá nos dice mi teniente Bula, director de toda la red de emisoras de la Armada Nacional, que dice que la figura para este partido va a ser Camilo Vargas. ¿Usted qué dice?
0: Puede ser. Hemos visto que en este mundial los arqueros se han estado robando bastante protagonismo.
2: Sí, señor. Yo pienso que primero hay que limpiarle los guantes a Camilo Vargas para que no se le pase el balón, hermano, porque a veces uno dice, este muchacho hace unas voladas impresionantes, esas que usted dice para retratar en pastas de cuadernos.
0: Pero también lo pone a palpitar. Ay,
2: Dios mío, sí. Cuando uno dice, aquí está el error, aquí está el error.
0: Total. Total.
2: Iniciamos entonces dando o haciéndole saber a nuestros queridos oyentes los principales titulares para esta mañana. Mire que le tengo información importante a usted, Joel Ramírez, y a todos nuestros queridos oyentes que van llegando a nuestra sintonía de la red de emisoras de la Armada Nacional. Dice que hay una tutela por parte de Carlos Antonio Vélez a James Rodríguez y a Luis Díaz por supuesta traición a la patria. Esto lo vamos a estar viendo más adelante. Tengo un hecho curioso y es de un colombiano que pedaleó más de 2.000 kilómetros, queridos oyentes, más de 2.000 kilómetros. ¿Quién de Colombia en el Mundial 2026? Sabía que lo tenía que lograr, dijo, fueron las primeras palabras cuando fue entrevistado este muchacho. Por parte también hay pánico en África, esto es ya con lo que tiene que ver la información internacional, porque hay pánico en África por 14 muertos por enfermedad desconocida. Aún todavía no se sabe cuál cuál es la razón de estas muertes, y se dice que está desconocida aún ante los ojos de la medicina moderna. Aparte de eso, también tenemos información, y es Lionel Messi es oficialmente el máximo goleador de la historia de los mundiales. Esta y más información vamos a estar desarrollando durante el desarrollo de nuestro magazine institucional Marina al Día, y los invito a mis queridos oyentes a que no se mueven de nuestra sintonía, porque tenemos participación importante desde...
0: Bueno, nos vamos a saludar por el tema de nuestros titulares. Iniciamos con mi suboficial Didier, después con mi suboficial Fasaramín, y se alista también el infante marina profesional Luífer Montoya.
2: Así es, Joel Ramírez, como le decía. Entonces tenemos participación importante desde Bahía Málaga con Didier Castaño, tenemos participación desde Corozal con Luífer Montoya, una voz bastante espectacular y peculiar de nuestra Armada Nacional, de la red de emisoras, y también desde Leguízamo, me decía, ¿cierto?, con Fasaramín Parra. Buenos días, mi jefe Castaño, usted en materia de información, ¿cuáles son sus titulares para el día de hoy?
4: Muy buenos días, Cristian, y para todos nuestros fieles oyentes. Bueno, les comento que Playa Dorada de Mahuipi ratifica su certificación Bandera Azul por su óptimo desempeño ambiental. Y por otro lado, les comento que el mural que integra fauna y música caleña para contribuir a la educación ambiental. Por acá, mi jefe Lon también tiene unos respectivos titulares.
9: Bueno, también les hablo a todos nuestros oyentes. Muy buenos días, gracias por sintonizarnos. Y entre los titulares tenemos longevidad consciente, la propuesta del yoga y el ayurveda para vivir más y mejor. También tenemos otra nota por aquí que habla sobre el país asiático donde más rinde el dinero a los colombianos al viajar. Este es el destino más económico. Más adelante les estaré contando, siga a nuestros corresponsales.
2: Muchas gracias, mi jefe León. Ya tenemos las 7:54 de la mañana. ¿Y qué tal se vive la fiebre mundialista ya en Málaga, mi jefe León, Didier Castaño, en estos momentos? Me imagino que la cámara de suboficiales ya está totalmente decorada para este encuentro de cara al Mundial 2026 contra el Congo. Congo, en esta oportunidad creo que lo vamos a tener bastante difícil. Ya aquí me corrigió Joel Ramírez y me dijo mi suboficial, usted se exageró en el marcador. Pongámosle algo más aterrizado a la realidad. Un 2-0, 2-1 es mi marcador para esta mañana. ¿Qué tal se vive la fiebre mundialista en Bahía Málaga?
9: Bueno, Cristian, efectivamente, como usted ya conoce, aquí en Bahía Málaga siempre nuestra cámara de suboficiales siempre se destaca por decoración y por temas de detalles, porque hoy tiene un detalle especial que van a regalar crispeta y gaseosa, imagínate. Entonces ya sabe usted que el día de hoy va a estar elegante, emocionante y más que todo, oiga, bien hidratado uno ahí con el mejor refrigerio.
2: Oiga, excelente.
4: Bueno, Cristian, marcador.
2: Sí, señor, marcador para esta mañana.
4: Creo que
2: 2-1, estamos conectados entonces.
4: Está demasiado optimista. Claro, no, los africanos vienen con esa camiseta inflada, imagínense, le sacaron un empate 1-1 a Portugal de Cristiano Ronaldo, así que esos africanos...
2: Mejor dicho.
4: Un gran desgaste físico.
2: Esos muchachos.
4: Tiene que pagarse bien y bueno.
2: Cada vez.
4: La figura del partido.
2: Sí, señor.
4: La figura de que haga el gol. No, mentira, por ahí como. Sería que en Luis Díaz de pronto con.
2: El favorito.
4: Con velocidad ahí. El Lucho Díaz.
2: El favorito, me imagino que de todos los colombianos este muchacho va a ser una gran participación porque tenemos grandes expectativas para esta mañana. Adelante, mi primero Merchan, usted me dice que tenía información para esta mañana, titulares para todos nuestros queridos oyentes, y ya continuamos con Corozal. Adelante, mi primero Merchan.
3: Claro que sí, Cristiana, aquí hablando de fútbol, revelan cuál es el arma secreta del Congo para ganarle a Colombia. Esa es una parte de la información que tendremos a esta hora de la mañana. Ministerio de Defensa investigan disturbios en Bogotá presuntamente ordenados por alias 19, habla el ministro Pedro Sánchez. Asimismo, anuncian nuevos cierres en la carrera séptima, cambian acceso a la Fundación Santa Fe por obras del Grupo 1 y entra nueva fase desde el 25 de junio. Continuando con más información, capturan a un hombre con más de un kilo de droga en Bogotá. Iba a vender cerca de los colegios y parques y no fue la primera vez que este hombre era sorprendido con marihuana y pasta de base de coca. Esta es la información a esta mañana que tenemos por parte de esta emisora.
2: Muchas gracias.
5: 7:57 a.m. titulares de información desde Marina Estéreo Corozal. Estaremos hablando un poco de cultura. Mucha atención porque estaremos hablando acerca del Festival Cultural de Sucre, el cual llega al municipio de Caimito como antesala al Festival Riano Sabanero. También tenemos información muy importante, que es una iniciativa que tiene la Alcaldía Municipal de Corozal para lo que tiene que ver con el encuentro Colombia versus República del Congo. Esa información la vamos a conocer con más detalle en la información destacada de Marina Estéreo Corozal.
2: Excelente información desde Corozal. Muchas gracias, Luífer Montoya. Este es una voz Marina Estéreo desde Corozal. Oye, usted cada vez que me habla desde Corozal, yo me imagino esa canción, una de, si no estoy mal, es de Miguel Durán Jr., una que se llama Le Cuidado con la vaca prieta. Bueno, esa canción es bastante pegajosa y súper recomendada para este martes. Sí, señor. También saludamos y aprovechamos los micrófonos institucionales de Marina Estéreo para saludar al señor Chamorro, que nos está aquí desde el DM, nos está escribiendo que por favor lo saluden. Así es, querido compañero y amigo, pues él siempre está pegado a nuestra sintonía de Marina Estéreo desde Bogotá. Para usted un gran abrazo, una estrellada súper fuerte de manos y pues claro, siempre valorando su trabajo como mecánico desde la base naval número 2 ARC Málaga, para que usted y también pues para que agarre un poquito de suerte en lo que tiene que ver con la pesca, porque este señor, vea, bastante de malas con la pesca, todavía no ha podido coger ni siquiera un resfriado. Adelante entonces, Fasaramín desde Puerto Leguízamo, Putumayo, con sus titulares en esta mañana.
10: Buenos días a todos los oyentes que nos sintonizan en diferentes partes de Colombia. Los saluda el suboficial tercero Fasaramín Parra desde aquí, desde Puerto Leguízamo. Les comento que hoy Puerto Leguízamo amaneció con una temperatura de 23 grados centígrados, una humedad del 95%, y probables lluvias durante la mañana de hoy. Dentro de los titulares así más relevantes que tenemos para este magazine informativo Marina al Día, pues les comento que aquí en el departamento del Putumayo, una histórica entrega colectiva de aproximadamente 100 integrantes de las estructuras armadas aquí en el Putumayo. Vamos a hablar de este tema importante más adelante y que es relevante en el departamento del Putumayo.
0: Bueno, gracias, Fasaramín, por esos titulares, cómo amanece Colombia y el mundo. Vamos a ir inmediatamente, vamos a ampliar esa información para todos nuestros oyentes, para todas las personas que a esta hora se conectan con nosotros. Prontamente también estaremos transmitiendo por YouTube para que también usted tenga más confianza con cada uno de nuestros locutores, personas que lo acompañamos aquí en este maravilloso programa, como se llama el Magazine Marina al Día.

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1: Bueno, como lo dice este excelente Jiggle, rueda el balón. Acá en esta oportunidad no va a rodar el balón, sino la información a esta hora de la mañana. Iniciamos entonces con el saludo del señor Chamorro, que por acá nos está molestando y dice: oiga, pero siempre yo mando el audio y usted nunca me lo corre al aire. Ahí va.
2: Saludos cordiales desde Bahía Málaga, Buenaventura, Colombia, lugar de donde vienen a parir las ballenas yubartas. Muy pocas personas tienen el placer de ver este espectáculo. El Señor Dios los bendiga. Saludos desde Bahía Málaga.
1: Oiga, le decía yo inicialmente que siempre nos está molestando, pero no, es mentira. Siempre usted sabe que esto es con mucho cariño. Sabemos que tenemos una amistad bastante fuerte y desde hace muchos años. Para usted, un abrazo muy fuerte de todos nosotros, los que conformamos la red de emisoras de la Armada Nacional, y a usted siempre felicitándolo porque está consumiendo la radio. Siempre está ahí sobre este sistema masivo de información. Iniciamos entonces con el desarrollo de la información desde Corozal. Adelante, Corozal.
3: Bueno, información destacada desde el municipio de Corozal. Ya tenemos las 8:02 a.m. Vamos a hablar de cultura. Y es que mucha atención porque el Festival Cultural de Sucre llega a Caimito como antesala al Festival Riano Sabanero. Cristian, el próximo jueves 25 de junio, la Gobernación de Sucre y el Fondo Mixto de Promoción de la Cultura y las Artes de Sucre realizarán la 12ª Festival Cultural de Sucre. Eso es un viaje por nuestra identidad, una gran celebración que este año se integra en la programación del Festival Riano Sabanera, convirtiéndose en la antesala de uno de los eventos culturales más representativos del departamento y de mayor proyección a nivel nacional e internacional. Joel, esa edición tendrá como escenario a Caimito, un territorio donde el río San Jorge y la sabana se encuentran para dar vida a una identidad única que se expresa en la música, la pesca, la transhumancia ganadera, la tradición oral y las costumbres y que han pasado de generación en generación. Durante toda la jornada, los sucreños y visitantes podrán disfrutar de una programación que incluye muestras gastronómicas y artesanales, actividades de promoción de lectura, exposiciones, conversatorios, patrimonio, música y expresiones artísticas provenientes de distintos municipios del departamento. La agenda iniciará con la Feria de Sabores y Saberes Sucreños y la exposición Un Museo a Cielo Abierto del maestro Eduardo Brutón, un espacio que permitirá conocer la riqueza cultural, artesanal y patrimonio de Sucre. También la programación estará contemplada un pine literario, la muestra Sucre Canta y Baila, expresiones artísticas de un tesoro sin igual, una retrata de la banda departamental de Sucre y la participación de agrupaciones y artistas que representan la diversidad cultural del departamento. Uno de los momentos más significativos de la jornada será recorrido el cuadro vivo galeriano, manifestación cultural reconocida por la UNESCO como Patrimonio Cultural y Material de la Humanidad, que llegará a Caimito para encontrarse con las tradiciones de San Jorge sucreño. De hecho, también la jornada contará con una gran muestra dancística a cargo de la Escuela Nubalé de Corozal y una gran noche musical en la que participarán la banda de San Juan de Caimito, la banda 12 de octubre de Caimito, el artista Carlos Alemán y su conjunto, y el concierto entre imágenes y un centauro, protagonizado por el maestro Leonardo Gamarra y músicos de mi tierra. El Festival Riano Sabanero, de hecho, ha despertado interés más allá de las fronteras del país, gracias a las manifestaciones culturales asociadas a la vida del río y la sabana, especialmente a la tradición de la transhumancia ganadera, considerada una de las expresiones más auténticas del territorio. Bueno, algo muy importante, y es que este año se vivirá ese gran Festival Riano Sabanero, en el cual Sucre reunirá en un mismo escenario expresiones patrimoniales, artísticas, literarias y musicales provenientes de diferentes municipios del departamento, consolidando una gran muestra de diversidad cultural sucreña. Algo muy importante, y es que este festival cerrará con el concierto de Entre Rey Vallenato, un gran artista de folclore vallenato. De hecho, un artista que fue reconocido en la ciudad de Barranquilla como es el maestro Alfredo Gutiérrez. Y la invitación es a propios visitantes a disfrutar de ese gran festival cultural de Sucre que llega al municipio de Caimito. Hasta el momento, esa es la información a esta hora de la mañana desde Corozal, Sucre.
1: Oiga, Luis, pero usted nos estaba hablando del festival cultural en el municipio de Caimito, Sucre. Oiga, nos estaba hablando usted de pura leña gruesa, de puras bandas que, mejor dicho, tienen renombre en toda la región. Eso, mejor dicho, puede decirse que va a ser un espectáculo total en este festival cultural. Y pues también quería preguntarle, Luifer, en esta mañana, ¿usted cuál es su marcador? A ver, ¿cuál es su marcador para nuestra selección el día de hoy?
4: Vamos, Luifer, por nuestra selección, bueno, Colombia.
3: El marcador, yo digo que hoy el partido va a estar muy apretado porque...
1: Sí, está muy cerrado. Yo pensaría lo mismo que usted. Está muy cerrado.
3: Es que los equipos africanos son de cuna de grandes jugadores hoy en día.
1: Sí,
3: la
1: señor.
3: La verdad tiene una muy buena condición física. Entonces, yo diría que Colombia gana 2-1. Y el jugador Lucho Díaz, se va de doblete el Lucho Díaz.
1: Inconfundible. Sí, claro, señor. Hay que destacar también la altura de estos muchachos de la República Democrática del Congo, que son bastante altos, y recuerden que pues por lo general cuando hay esas maratones y tenemos pues personal invitado, este personal siempre queda de primero, todos los que tienen que ver con los amigos y compañeros africanos, porque somos hermanos todos y estamos viviendo en una sola pasión, lo que tiene que ver con el Mundial 2025.
5: Bueno, continuamos con más información, mi primero Merchan.
6: Claro que sí, hablando de fútbol, revelan cuál es el arma secreta del Congo para ganarle a Colombia. Néstor Lorenzo da advertencia a la selección y explicó que la República Democrática del Congo cuenta con futbolistas que compiten en algunas de las principales ligas de Europa. La selección Colombia afrontará este martes un partido clave en el Mundial 2026 cuando enfrente a la República Democrática del Congo por la segunda fecha del Grupo K. Aunque el colombiano cafetero llega como líder de la zona tras vencer a Uzbekistán en su estreno, el técnico Néstor Lorenzo advirtió que el conjunto africano cuenta con una fortaleza específica que podría complicar el encuentro en Guadalajara. Durante la rueda de prensa previa al compromiso, el entrenador argentino señaló que la principal amenaza de los llamados leopardos está en su capacidad para explotar las transiciones rápidas y los contragolpes, una característica que ya mostró en su empate frente a Portugal en la primera jornada. ¿Cuál sería el arma secreta del Congo para enfrentar a Colombia? De acuerdo con Lorenzo, la velocidad y el poder de reacción ofensivo del equipo africano son aspectos que Colombia deberá controlar si quiere mantenerse en la cima del grupo. El seleccionado explicó que la República Democrática del Congo cuenta con futbolistas que compiten en algunas de las principales ligas de Europa, lo que les permite sostener un alto nivel físico y táctico durante los partidos. Tienen jugadores que compiten en la élite europea y eso los hace muy fuertes. Es un equipo que mantiene dos delanteros importantes arriba, por lo que hay que evitar transiciones y contragolpes, afirmó el entrenador colombiano. Cabe recordar que el conjunto africano sorprendió en su debut mundialista al igualar al 1-1 contra Portugal, resultado que dejó abiertas las posibilidades de clasificar dentro del grupo K. La estructura defensiva fue una de las claves del resultado. Los africanos apostaron por un bloque compacto que limitó la influencia de los atacantes portugueses y encontró recompensa gracias a la efectividad de Joane Wissa, autor del primer gol de República Democrática del Congo en una Copa del Mundo. El técnico de Sabre ha manifestado la intención de mantener esa organización táctica frente a Colombia, ese es un dato importante, con una defensa numerosa y transiciones rápidas como principal herramienta para generar peligro. El objetivo del colombiano combinado africano es sumar nuevamente y acercarse a una clasificación histórica, teniendo en cuenta que el país regresó de una Copa del Mundo después de más de 5 décadas de ausencia. ¿Cuáles serían las fortalezas de Colombia frente a esta situación? Más allá de la advertencia sobre el rival, Lorenzo destacó que las alternativas que tienen disponibles dentro de la convocatoria para afrontar distintos escenarios en el juego. El entrenador resaltó la capacidad de adaptación a varios de sus futbolistas y aseguró que el equipo puede modificar su estructura según la exigencia del partido. la posibilidad de jugar con la línea de tres o cuatro defensores, la presencia de mediocampistas capaces de presionar

0: delanteros, como ocurre con la República Democrática del Congo.
1: Bueno, mi primero, gracias por esa información tan detallada de esta selección con la que se estará encontrando y debutando nuestra selección Colombia el día de hoy a partir de las 9 de la noche, ¿no? Bueno, nos vamos, vamos a dar paso en Buenaventura al suboficial tercero Manuel Salazar.
2: Manuel Salazar, a esta hora de la mañana nos trae información desde la bella y bonita ciudad de Buenaventura, desde el centro, transmitiendo y en vivo y en directo, sí señor. Salazar, buenos días, ¿cómo amaneces?
3: Sí, señor, excelente, gracias a Dios por acá para contarles noticias de nuestro Ejército Nacional de Colombia, que ha logrado la incautación de un poderoso cargamento de material de guerra y drones del grupo residual Jaime Martínez. Fue incautado por tropas, como les dije, de nuestro Ejército Nacional en el Valle del Cauca. Más de 20 fusiles de diferentes categorías, 7 drones, cerca de 300 granadas y municiones fueron incautados en Yumbo, Valle del Cauca, tras efectivas labores de inteligencia militar que permitieron establecer su ubicación, así como su destino hacia el departamento del Guaviare. El material de guerra tendría como propósito reforzar el accionar criminal de la estructura residual Armando Ríos en el oriente del país. De manera simultánea, el acompañamiento del Plan Democracia, las tropas de la Fuerza de Despliegue Rápido número 5 de la Tercera División, en coordinación con la Policía Nacional, continúan desarrollando operaciones ofensivas en contra de los grupos armados organizados. Una nueva afectación estratégica a las capacidades logísticas del grupo armado organizado residual Facción Mordisco fue esta que se logró con la incautación de este importante cargamento, de este material de guerra y, muy importante, drones aquí en Yumbo, Valle del Cauca. Pues fueron en total 26 fusiles de diferentes categorías, 300 proveedores, 6.300 cartuchos de munición, cerca de 300 granadas para acondicionarlas en drones y 7 de estas aeronaves, elementos que serían empleados para ejecutar acciones contra la fuerza y la población militar que permitieron ubicar el cargamento. Este material había sido enviado por alias Marlon, cabecilla neutralizado recientemente en operaciones militares, y que estaba destinado a fortalecer las capacidades armadas de la estructura Armando Ríos, que delinque en San José del Guaviare, evidenciando una vez más las redes logísticas y criminales que estos grupos intentan mantener para sostener su accionar terrorista. La ruta identificada por las unidades militares comprendía la salida de los fusiles, drones y municiones desde la región de Naya, zona de Buenaventura, Valle del Cauca, hasta el oriente del país. Esta estructura criminal pretendía valerse de la reciente jornada electoral nacional para movilizar el material con facilidad y reducir la probabilidad de detección por parte de las autoridades. Este resultado representa una nueva afectación significativa, repito, a las capacidades o ofrecimiento del grupo armado residual organizado, al tiempo que reafirma la efectividad de las labores de inteligencia y compromiso de los soldados de la Tercera División en la protección territorial nacional a través de operaciones ofensivas contra el accionar criminal de los grupos ilegales. Es nada más iniciando esta información que nos entrega el Ejército Nacional y que es muy importante, pues, dar ese parte de tranquilidad a la comunidad de que se le quita de las manos este poder de fuego a estos criminales. Continúen ustedes con más información.
1: Gracias, Manuel, por esa información tan importante a esta hora de la mañana. Nos vamos a ir con Manuel Fasaramín en Puerto Leguízamo, Putumayo. Tenemos oyentes también que nos envían audios. Están nuestros oyentes bastante activos el día de hoy.
2: Oiga, disculpe que lo interrumpa. Tengo aquí a un oyente. Este es el número uno de nuestra red de emisoras de la Armada Nacional, el señor Chamorro, que no se aguantó y llamó porque hoy está eufórico, porque juega a nuestra selección Colombia. Cuéntenos, Chamorro, a qué o cuál va a ser su marcador para este día de hoy. Sea bastante optimista y objetivo.
4: Yo me pongo suave. Yo me pongo 2-1, porque le digo, esa gente, ¿cómo le digo? Cuéntenos, Chamorro,
2: Ellos cómo es que entrenan? Usted me decía ahorita, nos revelaba el secreto de cómo entrenan estos compañeros del Congo.
4: Oiga, porque lo que pasa es que eso hay que cogerla suave, suave, porque esa gente la avestruz, le pegan a la avestruz para que salgan a correr. Hay que esa gente que cogerla suave. Yo le pongo el marcador.
2: Oiga.
4: Y eso nos viene 2-1.
2: 2-1
4: y agradecido,
2: así es. Bueno, muchas gracias al señor Chamorro por habernos regalado su marcador en esta oportunidad, y vea que lo que nos dice él, nos acabó de revelar el secreto, es ellos como que entrenan con una avestruz, y usted sabe cuánto corre una avestruz, cuántos kilómetros por hora. Yo

0: comenzaron su proceso de desarme y reintegración en una zona de concentración como parte de los acuerdos de paz acordados con el gobierno en el departamento del Putumayo. La entrega voluntaria de estos 100 integrantes se produjo en el marco de las operaciones de control territorial y las estrategias implementadas por las autoridades para promover el sometimiento a la justicia de quienes hacen parte de organizaciones armadas ilegales. Durante el procedimiento, las autoridades adelantaron los protocolos correspondientes para verificar la identidad de los individuos, garantizar sus derechos y dar inicio a los procesos judiciales establecidos por la ley. Las autoridades también señalaron que este resultado representa un importante avance en la lucha contra los factores de inestabilidad que afectan en el departamento del Putumayo y sus zonas de influencia, permitiendo así fortalecer la seguridad de las comunidades, reducir el accionar de las estructuras ilegales y generar mejores condiciones para el desarrollo social y económico de esta región del país. Asimismo, se destacó el trabajo conjunto de las fuerzas militares, la Policía Nacional y las entidades del Estado, cuyos esfuerzos continúan orientados a fortalecer a la población civil y garantizar la presencia institucional y promover escenarios de legalidad en los territorios más apartados del país. Las autoridades reiteraron su compromiso de continuar desarrollando operaciones que contribuyan a la seguridad del Estado en esta zona del país. El sometimiento, pues, a la justicia de estos 100 integrantes constituye un paso importante hacia la reducción de la violencia y el fortalecimiento de la gobernabilidad en el departamento del Putumayo. Esta es una de las noticias más importantes que generamos desde Puerto Leguízamo. Mi judicial siga ya desde Bogotá.
1: Así es, gracias Fasarami por esa información. Continuamos en nuestra ciudad Bogotá porque les cuento a todos ustedes que revelan la identidad de la mujer hallada sin vida en una maleta en el norte.

0: encontraron el resto de la víctima ocultos en una maleta. Por supuesto, el cuerpo técnico de investigación CTI de la Fiscalía General de la Nación y muerte violenta, procediendo con la verificación y la investigación que el caso amerita. Asimismo, las autoridades judiciales centrales hicieron la investigación cuidadosamente. De acuerdo con los registros oficiales, en el establecimiento se había hecho un alquiler por día desde el pasado 7 de junio hasta el 21 de junio. La investigación preliminar apunta a dos posibles identificaciones extranjeras. Una persona de la ciudadanía de inglesa y otra persona de ciudadanía estadounidense. Bueno, esta investigación en estos momentos está corriendo en curso y se investiga las causas o el homicidio de esta mujer que fue hallada en una maleta, supuestamente por homicidio doloso y violento.
1: Muchas gracias, Joel Ramírez, por esta información. La verdad queda uno bastante pensativo y pues
0: una persona
1: en una maleta, mentira. Dios mío, ¿hasta dónde hemos llegado los seres humanos? Por favor, hay que hacer conciencia y pues si de pronto fue por un arranque pasional, por favor, si una persona ya pues no está dispuesto a vivir con usted, usted lo único que puede hacer inteligentemente es saber recibir de mejor forma esa situación y seguir adelante. Como se decía antes, anteriormente en la radio, buena oportunidad para tomarte una taza de café. Bueno, eso lo quería traer a colación porque anteriormente los comerciales los hacían en vivo y en directo. En esta oportunidad, pues quería traerlo, pues resaltando nuestra radio de Colombia, porque es uno de los medios de comunicación más antiguos después del telégrafo. ¿Usted sí sabía eso, Joel Ramírez?
0: Así es, mi social, claro.
1: Bueno,
0: sí.
1: Tenemos muchos años y así como ha ido avanzando la tecnología, también nosotros hemos ido mutando en esta oportunidad gracias a la invención del Internet. Le tengo información bastante jocosa y también espectacular para esta mañana. Imagínese que un colombiano pedaleó más de 2.000 kilómetros para ver el debut de Colombia en el Mundial 2026. Las palabras de este muchacho, sabía que lo tenía que lograr. Eso fue lo que él dijo en su momento. Y pues traemos a colación esta información. Porque aparte de eso, estamos también promoviendo el deporte. Estamos promoviendo el deporte. ¿Por qué? Porque está haciendo deporte en su bicicleta. Ya él había tenido la oportunidad o según lo que se estaba aquí dando a conocer en la entrevista, este muchacho decía que una de las historias que ya marca la Copa del Mundo por fuera de las canchas es Andrés Gualteros, un publicista bogotano de 34 años que un día salió de su casa en la capital del país en la bicicleta para embarcarse en un gran viaje que le permitiera ver el debut de la Selección Colombia en el mítico Estadio Azteca de la Ciudad de México. Imagínese usted, querido Joel Ramírez, y ustedes, queridos oyentes. Esto fue un sueño que él tuvo, y tuvo un final feliz en el pasado miércoles, ya que logró conseguir una boleta de 24 horas antes del inicio del juego, en el que la tricolor logró la victoria 3-1 frente a Uzbekistán. En total fueron 16 días. 4 en Colombia y 12 en Centroamérica. Todo esto sería pues a través del recorrido que ha montado en su bicicleta. Abre comillas, es: toda la vida he montado en bicicleta. Mi gran pasión siempre ha sido el fútbol. Ya había estado en Brasil en 2014 y Rusia en 2018, no en bicicleta, pero esta vez quería unir mis dos pasiones. Imagínense, sus dos pasiones. Me puse a llorar, lo que he llorado y he gritado en los últimos días no tiene imaginación, ni cansancio, ni los números de pedalazos que he dado para yo vivir en carne propia lo que es la emoción del fútbol y más en nuestra participación en el Mundial 2026. Sigue usted, Joel Ramírez, con más información.
0: Impresionante, mi primero Merchan.
2: Más de 7.000 kilómetros, ¿no? Más de 7.000 kilómetros.
1: Increíble. Imagínese, este muchacho, la verdad, es mi héroe y creo yo que este sería la figura del partido de hoy con esta información.
0: Así es.
2: Claro que sí. Continuando con más información, a esta hora de la mañana, Mindefensa investiga disturbios en Bogotá presuntamente ordenados por alias 19. El ministro Pedro Sánchez reportó la intervención de la policía en Bogotá y Cali. Tras actos vandálicos, tras las elecciones dejaron capturas y lesionados. La jornada electoral de este domingo 21 de junio transcurrió con normalidad. Sin embargo, horas más tarde de conocer los resultados del preconteo, derivó actos vandálicos en Bogotá y en Cali que obligaron la intervención de la fuerza pública. La jornada electoral de este domingo de 21 de junio transcurrió con normalidad. Sin embargo, horas más tarde de conocer los resultados del preconteo, se derivaron actos en Cali y Bogotá, concentrándose en el Portal de las Américas, en Marichuela, donde grupos encapuchados intentaron atacar las instalaciones del sistema del transporte masivo y una estación de policía. El alcalde de Bogotá, Carlos Fernando Galán, reportó 5 capturas que corresponden a 3 adultos y 2 menores de edad, así como afectaciones al comercio y quema de llantas en varios sectores del sur de la ciudad. La policía actuó en el Portal de las Américas para protegerlo cuando se vio la intención de algunos encapuchados por atacarlo. Galán reveló que las autoridades tenían alerta de 18 puntos posibles donde podrían presentarse manifestaciones, basándose en información de inteligencia que incluiría la presunta participación de alias 19 desde su reclusión. Esta es la información a esta hora de la mañana.

0: 8:27 de la mañana y seguimos saludando a nuestra gente desde la base naval número 2 a RC Málaga. Por acá tenemos un saludo especial al suboficial Segundo Berrío, que está en estos momentos desde Servicios Generales y nos dice que lo saludemos, por favor, para usted, mi querido y gran amigo. Un abrazo muy especial de todos los que conformamos la red de emisoras de la Armada Nacional y que siga disfrutando de ese trabajo que usted le apasiona y es ser mecánico de la Armada Nacional. Para usted, un pequeño abrazo y un saludo muy especial. Son las 8:27 de la mañana y también tenemos información para todos nuestros queridos oyentes desde el Corozal. Adelante, Luis Fer Montoya, con más información.
1: Gracias, Cristian. Bueno, hoy la pasión por la tricolor se vive en casa. Mucha atención porque hoy martes, desde las 7:30 de la noche, los corozaleros tenemos una cita con la Selección Colombia. Así que ven con tu familia, amigos y toda la energía para alentar juntos a nuestra tricolor frente al partido de Colombia frente a República del Congo. Mucha atención porque la alcaldía de Corozal tiene contemplado la instalación de pantallas gigantes para poder disfrutar de la pasión del fútbol y, por supuesto, acompañar a nuestra tricolor nacional. La cita es en el parque principal, así que ponte la amarilla, trae tu mejor aliento y vamos a una noche de fútbol, alegría y orgullo colombiano. Bueno, aquí en las instalaciones de la Brigada de Infantería de Marina número 1 también se siente, se respira ese ambiente mundialista. Estamos modo Selección Colombia. De hecho, ya se encuentran realizando la decoración de las diferentes cámaras. De hecho, aprovecho la gran oportunidad para saludar a mi teniente Díaz María Camila, señora B4 de la unidad, y a todo su equipo de trabajo poniéndose la 10, brindando esos espacios que permiten también levantar la moral de nuestros marinos infantes de Marina, que sin duda hoy se vivirá una gran fiesta y, por supuesto, con la fe intacta de que la Selección Colombia va a lograr un resultado positivo. Porque cuando juega Colombia, late un solo corazón. Hoy somos 12 jugadores y ese otro somos los más de 50 millones de colombianos animándolos, apoyándolos, que no se quede ningún rincón del país sin alentar a nuestra Selección Colombia. Así que ¡vamos, Colombia!
0: Muchas gracias, Luisfer Montoya. En esta oportunidad nos extraía esa gran información para todos los corozaleros que quieran disfrutar en pantalla gigante este encuentro futbolístico de nuestra selección de frente o de cara a la selección de la República Democrática del Congo. Seguimos con más información desde Vallamálaga. Adelante, mi jefe León, Didier Castaño.
2: Claro que sí. Bueno, también aprovechamos para saludar a nuestros fieles oyentes, a la señora Ivonne en Barranquilla, acá en nuestra cámara de suboficiales, al señor Nelson Peñuela, también al señor Mario García, al señor Milton. Bueno, les comento que Playa Dorada en Maguipi, ubicada en Buenaventura y administrada por el Hotel Maguipi, ratificó por tercer año consecutivo la certificación internacional Bandera Azul, reconocimiento que la consolida como una de las dos únicas playas en Colombia con ese distintivo de calidad ambiental. Este logro se debe a su óptimo desempeño en aspectos como la limpieza del balneario, el manejo responsable de residuos, la seguridad para los visitantes y la educación ambiental dirigida a la comunidad, además de innovaciones como la planta de procesamiento de plástico que transforma diariamente 1,5 toneladas en madera plástica, contribuyendo al reciclaje y la economía circular. Durante el acto de entrega, la Corporación Autónoma Regional del Valle del Cauca exaltó al empresario Jorge Agudelo Herrera por su compromiso con el turismo sostenible y la preservación de los ecosistemas del Pacífico, destacando que esta certificación nos solo fortalece la proyección internacional de Buenaventura como destino turístico, sino que también impulsa el desarrollo económico local, genera empleo y motiva a que otras playas de la región busquen alcanzar ese mismo estándar de excelencia ambiental.
3: Claro que sí, Cristian. Por acá también hablando del tema de longevidad consciente, el yoga y el ayurveda ofrecen una mirada distinta sobre el envejecimiento, proponiendo la longevidad consciente. Más allá de sumar años a la vida, se trata de vivir cada etapa con plenitud, claridad mental y propósito. Según el coach Krish Benvenuni, La verdadera vitalidad no depende de la edad cronológica, sino de la capacidad de mantener entusiasmo, serenidad y conexión con uno mismo y con el entorno. El Ayurveda, considerado la ciencia hermana del yoga, enseña el arte de vivir equilibradamente para preservar la salud y favorecer una vida larga y significativa. Expertos como Alexander Haoxing destacan que muchos signos de envejecimiento prematuro provienen del estilo de vida moderno, estrés crónico, mala alimentación y sedentarismo. Desde esta perspectiva, el organismo puede regenerarse si se le brindan las condiciones adecuadas, fortaleciendo la energía vital llamada hojas. Finalmente, la propuesta de longevidad consciente invita a aceptar cada etapa de la vida con gratitud y plenitud, sin obsesionarse con aparentar juventud eterna. Prácticas como la alimentación consciente, el descanso reparador, la meditación, el movimiento físico y el cultivo de emociones positivas son claves para vivir más y mejor. El yoga y el ayurveda recuerdan que la verdadera meta no es detener el tiempo, sino llegar a cada edad con energía, sabiduría y alegría de vivir. Sigue en el

0: operativo contra una estructura criminal señalada de causar la deforestación de más de 52 mil hectáreas de bosque en el departamento de Meta y de Amazonas. Las autoridades han calificado estos hechos como una grave intimidación contra quienes protegen los recursos naturales del país. De acuerdo a medio de ambiente y reportes de medios nacionales, la situación se presentó luego de una operación interinstitucional que permitió la captura de al menos 17 personas, entre ellas un exfuncionario público, presuntamente vinculadas a una red criminal dedicada al acaparamiento ilegal de tierras, la deforestación masiva y la apertura de vías ilegales en zonas de alta importancia ambiental. La investigación señala que esta estructura habría afectado ecosistemas estratégicos cercanos a parques naturales como la Serranía de la Macarena y áreas protegidas de la Amazonía, donde se han registrado graves impactos por tala indiscriminada, expansión agrícola ilegal y ocupación de tierras. Posterior al operativo, algunos de los funcionarios que participaron en la investigación recibieron mensajes intimidantes y amenazas contra su vida, situación que fue puesta en conocimiento de la Fiscalía General de la Nación y demás autoridades competentes. Que pues es importante señalar que el Ministerio de Ambiente rechazó de manera categórica estos hechos y reiteró el llamado a brindar garantías de seguridad para los equipos encargados de la lucha contra la deforestación y los delitos ambientales en esta región del país. Ya para finalizar, las autoridades han reiterado su compromiso de fortalecer las acciones de protección y los funcionarios ambientales, así para avanzar en la judicialización de las estructuras responsables de la deforestación en esta área, y al tiempo que se refuerzan los operativos de las fuerzas militares para proteger estas zonas que han sido estratégicamente utilizadas para acciones ilegales. Esta es la información que tenemos más importante a esta hora de la mañana, 8 de la mañana con 36 minutos. Joel, siga en estudios desde Bogotá.
1: Claro que sí, continuamos con más información a esta hora de la mañana. Anuncian nuevos cierres en la carrera séptima, cambian accesos a la Fundación Santa Fe por las obras del Grupo 1, entra en una nueva fase desde el 25 de junio. Habrán cierres parciales, cambios en la movilidad, reubicación en los paraderos del ESITP y más. Las obras en la carrera séptima en la ciudad de Bogotá continúan desde el IDU. Anunciaron que a partir desde este jueves 25 de junio comenzará una nueva etapa de construcción, por lo que anunciaron nuevos cierres entre las calles 112 y 119, que durarán aproximadamente 4 meses. Los trabajos se desarrollarán sobre el costado occidental de la vía en sentido norte-sur, incluyendo el sector ubicado frente a la Fundación Santa Fe entre las calles 119 y 116. Durante este periodo se cerrarán la calzada occidental, el espacio público y el separador central entre estas dos calles para adelantar de manera simultánea la construcción de nuevos carriles vehiculares, carriles para Transmilenio y una nueva ciclorruta y andenes. ¿Cómo serán estos cierres viales en la carrera séptima entre las calles 119 y 112? Los vehículos que circulan en sentido norte-sur deberán realizar un cambio de calzada desde la calle 119. Para ello se habilitaron dos carriles utilizando el sector del separador central, que fue adecuado previamente para permitir el tránsito vehicular hasta la calle 116. De igual manera, el tramo comprendido entre la calle 116 y 112 continuará el cierre del carril rápido del costado occidental. No obstante, las autoridades indicaron que durante toda la ejecución de las obras se garantizarán dos carriles de circulación por sentido. Otro de los cambios anunciados relacionados con el acceso a urgencias pediátricas de la Fundación Santa Fe es el ingreso seguirá realizando por la calle 119 en sentido occidente-oriente. Sin embargo, el acceso en la carrera séptima hacia la calle 119 y la salida desde este punto hacia la avenida permanecerán inhabilitados mientras avanzan las intervenciones.
2: Muchas gracias, mi primero, por su información y mucha atención que le tengo. Información.

0: Para todos aquellos que son seguidores de La Pulga, Lionel Messi es oficialmente el máximo goleador de la historia de los mundiales. Así es, queridos oyentes, Lionel Messi tenía todo para ser en los primeros minutos del partido contra Austria el goleador histórico de los mundiales, el juez central del encuentro que se juega en Kansas City. Pitó penalti a favor de la selección del argentino cuando iban 3 minutos. El delantero tomó la opción de patear, dudó, cobró cruzado y erró el gol. Sigue por el momento empatado en la celebración de este muchacho, pero la verdad, este es potencialmente Messi, un histórico goleador en lo que tiene que ver con los mundiales. Tenemos información también desde Buenaventura. Adelante, Salazar, con su información.
1: Bueno, Manuel Salazar. Bueno, continuamos mi primero, Merchan.
2: Claro que sí, o sea, apoyando aquí lo que nos decía Cristian, Miroslav Klose, alemán, quien contempla 16 goles en un mundial. Después le sigue Kylian Mbappé con 16 goles, Ronaldo Nazario con 15 goles, Gerd Müller de Alemania con 14 goles y Hus Fontaine de Francia con 13 goles. Es un listadito que tenía por ahí reservado.
0: Un listadito reservado con lo que tiene que ver con estos máximos goleadores en una escala, uno seguido del otro. Pero también digamos que nosotros en el Mundial, cuando James hizo esa joya de gol, digo yo que
2: inolvidable.
0: No somos inolvidables. Sí, tenemos una participación directa los colombianos en ese gol que marcó este muchacho, en el cual les dio mucha confianza ese día y pues pudimos sellar la victoria en ese mundial. Bueno, esos son datos del pasado. Ya tenemos que comenzar a sobreescribir o reescribir la historia en esta oportunidad, en este mundial. Tenemos información entonces de Buenaventura, me dice su oficial tercero Salazar, que ya está listo.
3: Sí, señor,
0: para
3: por aquí
0: informar.
3: Tenemos información y tenemos por aquí el dato de, hablando más del mundial, de cuántas camisas se fabricaron de la selección Colombia, hablando un poquito de economía del mundial, porque para hablar de la industria, de la economía que se mueve alrededor del mundial, hay que entender que, por ejemplo, hasta en Colombia se están moviendo las masas, se está moviendo el dinero, no solo en México, Estados Unidos y Canadá, sino también en Colombia, alrededor del mundial. Eduardo Herrera, presidente de Supertex, habló recientemente y del reciente impacto de la Copa del Mundo y dio detalles de las marcas que fabricarán en sus plantas en Colombia. Dentro de la tradición empresarial sobresale esta Supertex, la multinacional textil fundada en Cali en mayo de 1983 y que años después quedaría bajo el liderazgo de su hijo. Ellos dicen que para este año es importante saber que arrancaron con la producción de prendas del Mundial en el mes de junio del año pasado, ni siquiera de este mismo año, sino del año pasado. Esto es un tema que se empieza a fabricar con mucha anticipación por los volúmenes tan importantes. De hecho, ya en este momento no están fabricando camisetas de la Selección Colombia. Terminaron esa producción en marzo, específicamente de la Selección Colombia, de las camisetas amarillas. Hicieron un poco más de 600.000 prendas y del azul de la visitante hicieron 300.000. Fabricaron aproximadamente 900.000 camisetas de la Selección Colombia en total, y eso un pedido de Adidas que les hizo aquí en las plantas colombianas solo para distribución en Colombia, porque las plantas en otros países, pues Adidas habrá pedido a otras plantas de fabricación, pues para venderle al público que iba a los diferentes países, algunos que no se van desde aquí con la camiseta. Información hay para tener en cuenta alrededor de lo que es el mundial y de cómo mueve la industria y la economía.
0: Muchas gracias a nuestro corresponsal desde Buenaventura, Valle del Cauca, la hermosa Buenaventura, para ir a disfrutar y conocer para todos aquellos que quieran ir de vacaciones en esta oportunidad. Como decía Didier Castaño hace un momento, esa es la parte de donde dan o van a ir a dar a luz sus crías, las ballenas Yubarta. Para todos aquellos que les encanta y les gusta transmitir esas fibras con el medio ambiente, esta es la oportunidad espectacular para ir hasta Buenaventura, Valle del Cauca, y hacer los avistamientos de ballena. Por otra parte, le tengo información muy importante para un cantante que nos dijo adiós en este mundo terrenal. Así es la voz de la palabra amigo, quien conquistó a Barranquilla y la salsa. El cantante dominicano había vivido gran parte de su vida en Cali. En los últimos meses, su salud se había ya desmejorado un poco, y el universo de la música tropical está de luto. El cantante dominicano José Bello Suazo, conocido artísticamente como el magnate de la salsa, falleció en Jacksonville, Florida, rodeado de sus seres queridos, según confirmó su esposa, la cantante de boleros y diseñadora Patricia González. A través de un comunicado, la familia expresó el profundo dolor que deja la partida de este artista, que agradeció innumerables muestras de afecto y solidaridad recibidas en los últimos meses. Asimismo, informó también que en las honras fúnebres se realizarán en Cali, ciudad en la que los familiares, amigos, colegas y admiradores podrán despedir a una de las voces más queridas del género. La noticia ha causado tristeza entre los amantes de la salsa, especialmente en Barranquilla, donde José Bello gozó de gran reconocimiento gracias a una serie de éxito que se convirtió en infaltables de los estándares o estándares en las emisoras. Nuestras sinceras condolencias a sus familiares, queridos amigos y también seguidores de la música salsa, este gran exponente de esta música salsa o de este género de la salsa ha partido de este mundo terrenal. Para todos aquellos que quieran hacer su último adiós, están ubicados en esta oportunidad en Cali, en la ciudad donde lo vio nacer, para que usted vaya y pueda hacer ese homenaje, si tiene la facilidad, para que lo acompañe y le dé el último adiós en la última morada.
4: No podré perdonar tu pequeña.
1: Estamos escuchando un grande de la salsa, un magnate, así ha sido conocido este gran artista que hoy partió, pero sigue vivo en cada uno de los corazones de sus seguidores, de los que palpitan, de los que bailan en una sola baldosa con este género musical.
2: Claro que sí, Joel. Continuando con más información a esta hora de la mañana, capturaron a un hombre con más de un kilo de droga en Bogotá. Iba a vender cerca de los colegios parques y no fue la primera vez que este hombre era sorprendido con marihuana y base de coca. En las últimas horas la policía capturó a una persona que llevaba más de un kilo de droga en la localidad de Bosa, al sur de Bogotá. Lo llamativo es que no fue la primera vez que lo sorprendía. En este caso ocurrió en la carrera 79C con calle 70 Sur, barrio Laureles. La patrulla estaba recorriendo los alrededores cuando los uniformados se dieron cuenta de que un hombre de 30 años en moto tenía una actitud sospechosa. Está la información a esta hora de la mañana.
0: Oiga, muchas gracias, mi primero. Excelente información. Usted decía un kilo de droga, pero no era acetaminofén.
2: No era acetaminofén.
0: Era aquellas drogas que usted, pues son psicoactivas, la que usted le afecta el sistema nervioso y lo pone a alucinar. Imagínese, esa es la droga mala, la droga que no es fármaca. Bueno, les quería seguir diciendo, queridos oyentes, que bueno, hoy tenemos la participación de Colombia y queríamos hacer de pronto un pequeño recordando a nuestro amigo y compañero Edgar Perea, quien narraba esos goles espectaculares.
1: ¡Y eso!
0: Sí, señor, pero ese es más nuevo.
1: ¿Este es más nuevo?
0: Sí, señor, ya ese es nuevo. Nuestro amigo y compañero Edgar Perea siempre decía: arranca cuadro colombiano que domina la pelota. Bueno, para ese señor, infinitas caridades para ese señor, la verdad, allá en el cielo donde nos está viendo, los que somos profesionales de la voz y que nos sigue acompañando en este mundo de la radio, que todavía sigue y se mantiene vigente a través de todas las personas y los seres humanos que habitan en la tierra, porque

están con nosotros para traernos información importante. Es también lo de Kropotsky y por supuesto vamos a estar con primero Dumas Duarte, que también nos sobre el buque Gloria, este

0: Emblemático buque representante de todos los colombianos, este buque que ha recorrido diferentes países de Colombia y nos representa en cada uno de estos puertos a nivel internacional. Bueno, vamos a darle paso a todos nuestros corresponsales a esta hora de la mañana.
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0: Bueno, mis oficial Cristian, como decíamos, y eso, ¡Yerko!
5: Arranca cuadro colombiano que domina la pelota. La para James de pecho, la cruza hacia Lucho Díaz, borde interno y ¡gol!
0: Garra, ¿no? Se vivió.
6: Ya toca incluirlo en el listado de los narradores deportivos como Javier Hernández.
5: Hay que apuntarle a eso. Hay que apuntarle a eso. Hay que decir que nosotros tenemos buena casta, tenemos buen.
0: No, dice por ahí. Bueno, vamos arrancando porque vamos a darle la bienvenida a mi primero Dumas Duarte. ¿Qué información nos trae desde el buque Gloria a esa hora de la mañana?
7: Mis amigos en la ciudad de Bogotá.
0: Mi primero.
7: Yo los saludo todavía desde Norfolk, pero va a ser por muy pocas segundos, minutos, horas, porque ya nos estamos alistando para zarpar rumbo hacia nuestro cuarto puerto internacional, que va a ser Baltimore en los Estados Unidos. Pero quiero hablarles un poco de la participación de nuestro buque Escuela Gloria en este Sail 250 Virginia, aquí en Norfolk, donde pues nuestro buque representó a nuestro país en importantes actividades de integración junto a la tripulación de 29 buques diferentes de diferentes países. Entre ellas, pues podemos destacar ese desfile internacional que se llevó a cabo con las armadas de los buques de escuelas que están participando en este Sail 250 de los Estados Unidos. Un desfile internacional que recorrió las calles de Norfolk mostrando esa tradición, pero también esa disciplina, ese espíritu marinero de las naciones aquí participantes. Asimismo, nuestra tripulación del ARC Gloria hizo parte del torneo internacional de fútbol, porque también se vive un mundial aquí a bordo de este Sail 250, y ahí estuvo nuestra selección Gloria, un espacio de confraternidad, un espacio de camaradería, un espacio deportivo en donde las armadas visitantes fortalecieron de una manera los lazos de amistad y esa cooperación a través del deporte como lo es el fútbol. Pues fueron muchas actividades realizadas aquí en Norfolk, muchísimos visitantes propios colombianos que estuvieron a bordo de las cubiertas del buque escuela ARC Gloria. Ya en contados minutos estaremos zarpando hacia un nuevo puerto, el cuarto puerto internacional que estaremos visitando, que va a ser Baltimore, Estados Unidos. Vamos a estar llegando el 25 de junio, estaremos atracando allí en Baltimore, Estados Unidos. Y hoy, mucha fuerza a nuestra selección Colombia para conseguir esa clasificación. Desde el buque Escuela RC Gloria les vamos a estar mandando todas las energías para que esta noche, cuando sigan en su segundo partido mundialista, pues den la clasificación que nosotros desde el buque Escuela RC Gloria la estamos dando toda. Desde las cubiertas del embajador flotante ante los mares del mundo, el buque Escuela RC Gloria les informa para ustedes. Su corresponsal, soy el sargento Dumas Duarte, y les recomiendo que sigan nuestras redes sociales, @buquegloria, que ahí están todas las actividades que hemos realizado desde el primer día que zarpamos hasta lo que llevamos

0: hoy en día. Ustedes, muchas bendiciones, gracias por darme paso a esta hora de la mañana.
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2: Bueno, gracias, mi primero Dumas, por esa buena información. Y como decimos acá, que tenga una excelentísima buena navegación. Pero asimismo, nos vamos para Bahía Solano. Ahí tenemos al cabo Viuche, que está con información a esta hora para todos nuestros colombianos. Él nos va a hablar sobre el desarrollo del plan cazador por parte de la Policía Nacional, que realizó una captura. Vamos a darle paso a esta hora. Viuche, buenos días.
3: Mi suboficial, muy buenos días, y para todos nuestros oyentes en esta mañana, hoy martes, donde juega nuestra selección Colombia su segundo partido en el Mundial. Bueno, usted lo ha dicho, mi suboficial, la ofensiva contra las estructuras delincuenciales en el departamento del Chocó continúan dando resultados. En las últimas horas, las autoridades reportaron la captura de alias Chile, quien era requerido por la justicia por el delito de fabricación, tráfico y porte de armas y municiones de uso restringido y de uso privativo de las Fuerzas Armadas. La captura se produjo el pasado 22 de junio en el municipio de Quindó, en una acción desarrollada por investigadores de la SIJÍN con apoyo del Grupo de Operaciones Especiales GOES y el Gaula Militar, en el marco del Plan Cazador. Según las labores de inteligencia, alias Chile sería uno de los presuntos cabecillas barriales de la estructura criminal Los Mexicanos, con injerencia en sectores como Los Castillos y Los Ángeles, entre otros barrios de la capital chocuana. El capturado fue puesto a disposición del juzgado de ejecución penal y medidas de seguridad de Quindó, donde deberá responder por el respectivo proceso judicial. La policía indicó que este resultado representa un importante golpe contra las estructuras criminales que delinquen en la ciudad y reiteró que continuará desarrollando operaciones conjuntas e investigativas para garantizar la seguridad y la convivencia ciudadana. Asimismo, invitó a la comunidad a denunciar cualquier actividad sospechosa a la presencia de estos grupos a través de la línea de emergencia 123 o en la ciudad, en cada ciudad donde casos se indiquen estas cosas, pues, que no deben pasar, y pues está la línea disponible 123 para que se comuniquen con la policía más cercana. Mi suboficial, la información más destacada aquí desde Marina Estéreo Bahía Solano. Continúen con ustedes con más información. Muy buenos días.
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2: Bueno, aquí estamos. We're ready. We're ready. Entendió mi suboficial. Paz, nada, no entendió.
15: We are ready. We are ready. Nosotros estamos listos.
2: Exacto, totalmente. Ahí estamos bien de inglés. Bueno, Viuche, cuéntame, ¿cómo será? ¿Cómo ves el partido? ¿Quién será la figura del partido el día de hoy?
3: Mi suboficial, la figura del día de hoy será James Rodríguez. Hoy es el día de James, hoy se va a marcar su gol en este Mundial.
15: Sí, señor, estoy de acuerdo con Viuche en esta oportunidad porque hemos visto que, bueno, James ha querido darla toda, pero no sé si de pronto es a raíz de algunas lesiones o la preparación que viene teniendo, pero él no ha tenido un rendimiento totalmente, pues, al 100%, como estamos acostumbrados a ver este muchacho. Esperemos que el día de hoy este muchacho pueda decir: yo fui el gran protagonista de esta victoria.
3: Hoy es el día, mi suicidio, hoy es el día.
15: Así es, como usted lo acaba de decir, y también les tengo información, mucha atención, querida comunidad oyente, que nos complace informar que Marina Estéreo ha sido autorizada para retransmitir los partidos de la Selección Colombia a través de nuestra red de emisoras de la Armada Nacional. Prepárate para vivir cada encuentro con la pasión, análisis y la emoción con solo nuestras voces que pueden transmitir, y pues estamos expectantes a eso. Ya saben, a las 8 de la noche, si no estoy mal, es que comienza nuestro debut, como oficialmente se ha dicho que vamos a retransmitir todos los partidos de Colombia, al menos los de Colombia, para que usted, si no tiene la facilidad en el momento, usted está en el trabajo y si tiene, por ejemplo, ese radiecito que lo acompaña, o simplemente usted donde está no tiene internet, pues allí vamos a estar también nosotros acompañando la pasión del fútbol con nuestra Selección Colombia.

¿qué tal, queridos oyentes del Magazine Institucional Marina Díaz? Bienvenidos a la sección deportiva. Les hablo y les saludo al suboficial primero, Richard Lagares. Vamos a hablar el día de hoy de la Selección Colombia, que se encuentra concentrada en Guadalajara para disputar

este segundo partido el día de hoy por el Mundial 2026 frente a República Democrática del Congo en el estadio Akron. Hoy martes a las 9 de la noche en la antesala, pues cientos de hinchas colombianos realizaron un impresionante banderazo a las afueras del hotel de concentración, vistiendo camisetas amarillas, portando banderas y entonando cánticos de apoyo. El ambiente fue festivo con bengalas y arengas que transmitieron esa alegría y confianza al plantel dirigido por Néstor Lorenzo, reflejando ese acompañamiento de la afición que se ha desplazado hasta México para respaldar a la tricolor en cada compromiso. Este gesto ayuda a reafirmar a la selección Colombia que esa fe se encuentra intacta por parte de los seguidores, quienes esperan que se traduzca en resultados positivos dentro de la cancha. También es importante mencionar que dentro del historial de Colombia frente a las selecciones africanas en las Copas del Mundo muestra pues un panorama variado. El equipo ha enfrentado rivales como Camerún, Costa de Marfil y Senegal en partidos que han dejado tanto alegrías como frustraciones. Recuerden que entre los resultados más recordados está la derrota ante Camerún en Italia 90, que significó la eliminación de los octavos de final, así como la victoria frente a Costa de Marfil en Brasil 2014, que consolidó el paso a la siguiente ronda. Estos antecedentes reflejan que los duelos contra equipos africanos suelen ser exigentes y de gran intensidad física, lo que convierte el choque contra la República Democrática del Congo en un reto clave para las aspiraciones de Colombia en avanzar a este torneo. Recuerda, en el partido en televisión abierta, hay que apoyar a nuestros guerreros en la cancha hoy a las 9 de la noche. ¡Fuerza, mi selección! Entre otras noticias mundialistas, avanza con intensidad este certamen internacional, y tras los partidos disputados el día de ayer, 22 de junio, 6 selecciones lograron asegurar ya su paso a los 16avos de final, confirmando un buen rendimiento en la fase de grupos. De acuerdo con la tabla actualizada, las selecciones que ya aseguraron su clasificación matemática a los 16avos de final de la Copa del Mundo 2026 son México, Estados Unidos, Alemania, Argentina, Francia y Noruega. Estos equipos lograron ya sellar su boleto anticipado tras conseguir victorias en sus dos primeras presentaciones de la fase de grupos. El resto de los clasificados se definirá al término de la tercera jornada, ya que avanzan los dos primeros de cada zona y los 8 mejores terceros. Esperamos que Colombia sea una de ellas. Con la victoria el día de hoy, lograría ese paso y engrosaría esa lista de clasificados a los 16avos. Mucho favoritismo y sorpresas se van a ver más adelante, donde todas las selecciones intentarán abrir camino en la lucha por el título del Mundial. Hasta aquí la información deportiva. Sigan ustedes, compañeros, con más información. Muy buenos días.

0: 9:02 de la mañana y le damos infinitas gracias a nuestro compañero y amigo Richard Lagares con en su nota deportiva y esos pormenores que nos trae también pues haciendo recordar de todo lo que fueron los mundiales pasados, porque hay que tener datos importantes para traerlos al presente. No es solo decir que hay que vivir del pasado, no señor, hay que traer información sustanciosa para el presente. Ya tenemos las 9:02 de la mañana y yo creo que hasta aquí nos llegó el tiempo en nuestro Magazine Marina al Día, el día de hoy. Quien les habló y les saludó y les estuvo informando, el suboficial segundo de la Armada de Colombia, para todos ustedes, queridos oyentes, Cristian Paz, quien va a estar aquí siempre apoyándolos, trayéndoles los pormenores de toda la información deportiva internacional y también nacional.
1: Así es, vamos para Bahía Málaga, también para despedirnos a esta hora de la mañana.
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0: Claro que sí, siendo las 9 y 11 minutos de la mañana a esta hora, oiga, a través de tu emisora Marina Stereo, la 102.5, la radio de mi gente, la radio de mis magangueleños. Oiga, les tengo una gran invitación, hoy, esta linda emisora te trae a partir de las 9 de la noche PM. Oiga, estaremos transmitiendo en vivo y en directo el partido de Colombia versus República de Congo. No te lo pierdas, oiga, esta es la gran oportunidad que estaban esperando todos mis fieles oyentes. A partir de las 9 de la noche vamos a estar transmitiendo este gran partido, apoyando a nuestra selección de Colombia. Bueno, siendo las 9 y 11, también les cuento que tenemos dos grandes invitados de la Fundación Pro Humanidad, nuestro amigo Aristides y nuestro amigo Juan Pablo, el cual nos traen un tema muy importante, que es la voluntad. Oiga, hablando de voluntad, la Armada Nacional tiene un lema también muy importante que dice: la voluntad todo lo supera. Entonces vamos a ver qué nos traen estas dos grandes personas en la mañana de hoy. Buenos días, señor Aristides.
1: Muy buenos días, Sargento Gallo. Gracias por darnos nuevamente una oportunidad para podernos comunicar con esos radioescuchas que todos los martes, gracias a la bendición del Creador, están escuchando estos programas que tienen como finalidad la preparación, formación de jóvenes líderes en valores. No dejaremos de insistir en este programa porque la gente joven es el futuro de todo país. Muchas gracias.
0: Claro que sí, Juan Pablo, buenos días, ¿cómo estás?
2: Buenos días, Sargento Gallo. Un saludo especial también a todos los radioescuchas que se conectan de manera puntual con nosotros, esperando esta temática que comparte la Fundación Pro Humanidad de manera desinteresada para todos aquellos que sienten que aún pueden aportarle algo a la sociedad, es decir, todos, ¿cierto? Claro. Y nos enfocamos en la juventud, pero no en la juventud cronológica, sino en la juventud a nivel general, porque yo pueden haber personas que tengan más de 50, 60 años, pero que se sienten jóvenes. Exacto. Entonces estamos hablando de una juventud que viene del espíritu, de la esencia, y que sienten que pueden ayudar a transformar esta sociedad en la que nos encontramos.
0: Claro, y que más que hablamos hoy, van a hablar hoy de la voluntad. Bueno, entonces ya saben, 9 y 13 minutos, los dejo entonces con nuestros dos grandes invitados, Aristides y Juan Pablo.
1: Bueno, muchas gracias. Juan Pablo, partiendo de que la voluntad es una fuerza maravillosa que mueve todo en el universo y que crea condiciones específicas para que el hombre crezca interna y físicamente. Pero hay una parte muy importante antes de entrar a lo que se denomina la voluntad. Vamos a hacerte una pregunta relacionada con la gran obra que es importante en el desarrollo de todo ser humano, y que la gente oye que la gran obra, y eso, ¿qué es la obra?
2: Muy buena pregunta, profe Aristides. Y cuando nosotros vinimos a este mundo, Dios nos ha enviado para cumplir un propósito divino, que es lograr reconciliarnos con Él, lograr unirnos con Él. Por eso que se habla de la palabra religión, que es religare,

0: que es ligarnos o unirnos nuevamente con nuestro Creador. Cuando hacemos ese proceso a través de un arrepentimiento sincero, cuando yo reconozco que en mi vida he actuado de forma equivocada y que cada día yo puedo, tengo la oportunidad de transformar mi conducta, transformar mis actos para ser un mejor ser humano, entonces estoy haciendo un trabajo de hacer una gran obra en mí. Porque cuando yo hago cambios en mi comportamiento, cuando hago cambios en reconocer mis errores, algo nace dentro de mí. Entonces se va creando una gran obra en nosotros.
1: Pero ¿a partir de qué se lleva a cabo esa gran obra?
0: La gran obra de por sí implica conquistar algo nuevo en nosotros. Ya, a través de algo que se llama trabajos conscientes y padecimientos voluntarios. Porque es que no podríamos hablar de una transformación real si no existe algo, si no se realiza algo que se salga de lo normal. Entonces, cuando hablamos nosotros de trabajos conscientes, estamos hablando de que usted hace el esfuerzo de manera consciente y voluntaria, aplicando algo que se llama el libre albedrío, para usted lograr conseguir aquello que necesita. En este caso, a nivel de transformar nuestra parte como seres humanos. Porque lamentablemente, hoy en día no podríamos hablar nosotros que somos 100% humanos, porque nuestro comportamiento, nuestra conducta refleja lo contrario.
1: Pero hay una cuestión que nosotros repetimos. La Iglesia Católica nos dice que nosotros tenemos que aprender a sufrir. ¿Cómo es eso?
0: Ya, eso lo podríamos explicar de la siguiente manera. Cuando hablamos de un sufrimiento, no es un sufrimiento de queja, de que yo me quejo de las cosas, ¿no? Sino que cuando yo renuncio a algo que me gusta, pero que reconozco que me hace mal, entonces yo estoy sufriendo porque en mí yo estoy renunciando a algo que yo estaba acostumbrado a hacer.
1: O sea, un sacrificio.
0: Sacrificio, me estoy sacrificando. Entonces muchos dicen que...
1: Pero Dios, un sacrificio no, consciente.
0: Consciente, exacto. Sea, entonces muchos refieren la parte de la Biblia que dice... misericordia quiero, mas no sacrificio. Eso dice nuestro Señor el Cristo. Pero no podemos nosotros desconocer que cuando yo renuncio a un error, yo estoy sacrificándome. Cuando me gusta el alcohol, yo renuncio al alcohol porque sé que no es un alimento para mi cuerpo sufre porque yo estoy acostumbrado a eso. Mis células me piden el alcohol, pero yo sé que al yo dejar el alcohol, estoy atrayendo algo positivo a mi vida que me beneficia no solamente a nivel físico, sino también a nivel espiritual, ¿verdad? Entonces sufre mi cuerpo, pero el alma se regocija.
1: Claro.
0: Entonces ahí estaríamos hablando de un dolor, de un sacrificio real.
1: Consciente.
0: Consciente. Es lo que decíamos, trabajos conscientes y padecimientos voluntarios. Yo decido tomar esa decisión por el bien mío y por el bien de las personas que me rodean.
1: O sea, que es un proceso en el cual nosotros vamos como... utilizando las cosas, refinando al hombre.
0: Correcto. Entonces cuando se hace eso, esos trabajos conscientes, van haciendo un verdadero hombre, un verdadero ser humano. La invitación que nosotros debemos recibir siempre no es a hacer de un día para otro seres espirituales, porque debemos algún día convertirnos en seres espirituales. Pero lo primero es salir del estado animalesco en que nos encontramos. ¿Qué nos convierte en animales? Nuestros antivalores. Uh-huh. El odio, el resentimiento, el chisme.
1: O sea, nosotros ahí vamos haciendo unas conquistas.
0: Claro, entonces uno dice, no, pero yo no soy animal, yo soy un ser humano y yo no voy a discutir eso. Pero si nosotros reflexionamos y analizamos nuestra vida, nuestro comportamiento, actuamos como animales. En algún aspecto de nuestra vida. Entonces, cuando ya empezamos a hacer esos cambios, tomando siempre como fuente, como inspiración a nuestro Dios, que es decir, que utilizamos la oración, empiezan a hacer una humanidad real en nosotros.
1: Partiendo de que ese mí mismo, o yo, o agregado psicológico que nosotros tenemos en nuestro interior, programan nuestro comportamiento en sociedad o en nuestra casa. Nosotros nos damos cuenta de que si logramos superar la esclavitud en que ellos nos tienen sometido, nosotros vamos a lograr

0: una libertad.
1: Correcto.
0: Porque nos elevamos. Al lograr esa libertad, podemos tener un poquito más de conciencia sobre lo que es casualmente lo que es Dios.
1: Exactamente.
0: Porque a medida que nosotros nos liberamos de todas esas cosas que a nosotros nos mantienen pegados a la vida artificiosa que llevamos diariamente, nosotros nos vamos comenzando a liberar. ¿Por qué? Porque nuestro interior comienza a refinarse. Ese refinamiento que nosotros tenemos cuando somos capaces de enfrentarnos al mí mismo y sacrificarlo, ¿sí?, nos permite a nosotros liberar energía consciente.
1: Correcto.
0: Porque nosotros vivimos una vida inconsciente, porque estamos sujetos casualmente a la programación que nos someten nuestros propios agregados psíquicos. Ahí es donde está casualmente el proceso de la edificación de lo que se llama la gran obra, porque nosotros venimos aquí a este mundo a hacer una obra de teatro, que ya en la próxima, en este vamos a cortar ahora mismo para dar una pausa, vamos a explicar ese paso.
1: Muchas gracias.
2: Claro que sí, entonces vamos con un pequeño receso y ya venimos con más de esto de la Fundación Pro Humanidad con nuestros dos amigos invitados, Aristides y Juan Pablo.

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1: Oye, claro que sí, son las 9:33 y continuamos con más a esta hora de la mañana con estos dos grandes invitados de la Fundación Pro Humanidad, nuestro amigo Aristides y nuestro amigo Juan Pablo, tocando el tema de la voluntad.
2: Bueno, continuamos después de un corte musical. Juan Pablo, mira, hay una cosa muy interesante que te voy a hacer mención para que tú trates de explicarnos sobre ese aspecto. Nos dicen que el hombre vino aquí a la tierra a aprender, pero en ese transcurso de aprender, tú sabes que nadie nace sabiendo. Tiene que ir investigando, viendo las cosas, aprendiendo.

0: aciertos y desaciertos que nosotros llevamos para adentro a través de los cinco sentidos que nos informan, genera en nuestro interior una cantidad de desacuerdos que se convierten de pronto en problemas. Y esos problemas no son más sino la creación de nuestros propios yoes, nuestros agregados psíquicos que hemos creado por una pésima transformación de la información que viene del mundo exterior. Entonces, ¿por qué es necesario, urgente máxima, que nosotros desintegremos esos agregados psicológicos para poder tener una mente libre y una voluntad libre también? Esa voluntad libre, dicen que si nosotros manejamos la voluntad, nos convertimos en sabios y podemos dominar casualmente los cuatro elementos de la naturaleza: el fuego, el aire, la tierra y el agua. Explícanos cómo se produce ese proceso para convertir al hombre común y corriente en un verdadero hombre, digamos, culturizarlo para que gane lo que es casualmente un humano completo, o se gane el alma humana que tanto hablan por ahí los sacerdotes de las iglesias.
1: Ya, muy buena pregunta, profe Aristides, y vale la pena darle un enfoque un poco general y diverso, pero que sea entendible también para todos. Y es que el mayor castigo que puede tener el ser humano es la ignorancia, desconocer, ¿cierto?
0: Sí, claro.
1: Allí juega un papel importante la educación que recibimos desde que somos niños, desde que nacemos, e inclusive desde el mismo vientre de nuestra madre, ya estamos recibiendo un tipo de información. Por eso que la Fundación Pro Humanidad habla de algo que se llama la educación fundamental, ¿verdad? Que es aquella que nos enseña a relacionarnos sabiamente con la naturaleza, es decir, con todo lo que existe, ¿cierto?
0: Es correcto.
1: Con nosotros mismos. Y si nos relacionamos bien con nosotros mismos, nos relacionamos bien con nuestro creador, ¿verdad?
0: Claro.
1: Entonces, es importante nosotros darnos cuenta que la gran obra es precisamente el desarrollo de todo ese potencial que está en nuestro interior. Y los obstáculos para que nosotros no nos desarrollemos en nuestra vida no está afuera, porque uno dice, ahora en tiempos de política, uno dice, ah, que si se monta esto, que si se monta el otro, depende de eso para que yo progrese. No. ¿De qué depende mi progreso como ser humano? Depende del conocimiento que tenga sobre mí mismo, de las herramientas que desarrolle en mi interior para enfrentarme y para vivir sabiamente en el mundo en el cual yo me encuentro.
0: Y en las condiciones en que esté.
1: Claro. Hay una palabra muy sabia de un gran sabio, valga la redundancia, que dice que aquel que tiene a Dios dentro, aún viviendo en las peores condiciones del mundo, esa persona va a vivir tranquila y va a vivir feliz, porque sabe que no le va a hacer falta nada y Dios no le va a desamparar nunca.
0: Claro.
1: ¿Cierto? Entonces, hay que tener claro esa parte y reconocer que en nuestra psicología existen elementos que hacen que nuestra vida sea una vida de tormentos, de sufrimiento, que son los defectos. Las iglesias nos enseñan que existen los pecados, ¿verdad? Esos pecados viven en nosotros, no viven afuera. Yo me atormento la vida y me lleno de resentimiento porque en mi interior existe resentimiento. Entonces yo me convierto en una persona insoportable y le hago la vida insoportable a los demás. Entonces, una persona en esas condiciones no puede desarrollar una voluntad verdadera, una voluntad libre. Entonces, hacer la gran obra implica que yo logre crear las condiciones para que mi voluntad se desarrolle en su plenitud. Pero es imposible que eso se realice si yo no elimino mis defectos.
0: O sea, que esa voluntad nos permite a nosotros un poder de manejo.
1: Claro.
0: Entonces, casualmente, por eso la Biblia habla de un gran sabio existió, que es el patriarca Moisés, que dominaba los elementos de la naturaleza: fuego, agua, tierra y agua, y aire.
1: Aires.
0: los cuatro elementos de la naturaleza con una sapiencia tan especial que nosotros cuando consultamos ese gran libro que es la Biblia, vemos los prodigios que desarrolló en Egipto cuando él sacó a su pueblo de la esclavitud. Claro que la Biblia es un libro que nos habla en simbología de cosas que tenemos que trabajarlas, pero al mismo tiempo han pasado en el mundo físico.
1: Correcto, así es. Es un ejemplo claro de cómo puede la emancipación de la voluntad hacer que nosotros podamos desarrollar un potencial que no lo tendría un ser humano común y corriente, ¿verdad?
0: O sea, eso se llama un acercamiento a la fuerza creadora.
1: Claro.
0: Porque la fuerza creadora es la que lo puede todo. Porque si no fuera así, no podríamos tener nosotros este gran gimnasio, este gran escenario que se llama naturaleza, que en el cual nosotros nos desenvolvemos y aprendemos. ¿Por qué razón el hombre tiene que aprender? Porque tiene que dejar de ser ignorante. Y el peor castigo que puede tener un hombre es ser ignorante.
1: Desconoce, claro, ¿sí? Así es.
0: Porque ¿quién lo maneja? Todo el mundo. Tiene que ser dependiente de todo el mundo. Por eso estudiamos, por eso aprendemos, para ganarnos la vida, para criar nuestros hijos, para lograr fabricar un país lleno de facilidades, de tecnología, todo lo que sea progreso. Sin embargo, nosotros somos malos administradores.
1: Ah, correcto. Porque no sabemos administrar nuestros propios valores. Es que cuando alguien me preguntaba, pero hablar de cambio y de transformación, ¿se puede hacer si no tenemos en cuenta los valores espirituales? Eso es imposible.
0: Y hay una cosa muy importante, que la voluntad permite una libertad.
1: Claro.
0: Y esa libertad es tan maravillosa que nosotros superamos los obstáculos. Pero mira el caso de los viciosos, que uno le dice, oye, no fumes marihuana, deja el vicio, busca otra cosa que puedas hacer porque tú tienes muchos talentos dentro de ti. Pero es que yo no puedo, dice la persona, yo no puedo, yo hago todo lo posible por dejar de ser borrachín o dejar de ser vicioso, pero no puedo, tengo que vivir de eso. Sí, a nosotros vivimos bajo una esclavitud, ¿sí? Y no somos capaces de cambiar las circunstancias porque no tenemos voluntad. Ahora, para tener voluntad necesitamos aprender a ser obediente, que esa es otra cosa, y nosotros no sabemos obedecer.
1: No.
0: La obediencia nos queda grande. ¿Cómo es esa cuestión?
1: Por supuesto, y cuando hablamos de obediencia, tenemos que hablar de saber escuchar. Por eso que la primera conferencia que dicta la Fundación Pro Humanidad es el don de saber escuchar. Porque si yo sé escuchar, entonces lo hago de una manera consciente y sé qué es lo que debo y qué es lo que no debo hacer. Por ejemplo, nosotros sabemos que existen 10 mandamientos de la ley de Dios, pero la mayoría no los cumplimos. ¿Y por qué no lo cumplimos? Porque no sabemos escuchar. Correcto. Entonces la obediencia implica una comprensión de lo que se debe y lo que no se debe de hacer, ¿cierto? Ahora, hablamos de un liderazgo, de un ser humano que quiere ser líder, y para hacerlo tiene que empezar a reconocer todos estos elementos que hemos ido compartiendo durante esta charla.
0: Y que sea obediente.
1: La obediencia, por supuesto. Cuando usted escucha a su padre, a sus padres, a sus abuelos,
0: ¿verdad? Sus maestros,
1: e inclusive los propios hijos, los amigos, aquella persona que no tiene, no está bien en su parte mental, que de pronto vive en la calle como indigente, también nos puede enseñar algo. Toda la naturaleza en general son nuestros maestros. Sí. Y si usted sabe escuchar, aprende a reconocer aquello que le hace falta para vivir mejor. E inclusive podemos percibir a Dios en todo lo que existe, sí, en la persona que está enfrente mío, en la naturaleza que nos rodea. ¿Por qué? Porque yo me vuelvo más sensible a lo nuevo, abierto a lo nuevo. Un líder es una persona abierta a lo nuevo, no es una persona condicionada. porque de lo contrario no podría dirigir su propia vida

0: ni podría tampoco ayudar a las personas a que dirijan sus vidas, porque claro, está enredado.
1: Está enredado, o sea, por eso es fundamental que nosotros primero aprendamos a autoconocernos nosotros mismos. Si nosotros no nos autoconocemos, no podemos aportar nada nuevo. Todo lo que aportemos sería repetitivo. Por eso, date cuenta, la comunicación nos enseña a ser repetitivos.
0: Sí.
1: Tanto le dan a un disco que nosotros, aunque no nos guste, terminamos cantándolo. Y tanto escucharlo.
0: Claro.
1: Comenzamos a repetir porque no es como un lavado de cerebro.
0: Cierto, inclusive vemos hoy en día
1: la moda,
0: la sociedad nos dice esto es normal y terminamos normalizándolo, ¿verdad? Pero si hacemos una reflexión en base a la conciencia, vemos que hay cosas que hoy en día son normales que no son normales para la naturaleza humana, ¿verdad? Que van en contra de la propia naturaleza en general.
1: Correcto. Entonces, hay una cuestión muy interesante y resulta que es el escenario que nos muestra la naturaleza para que nosotros en ese escenario nosotros actuemos. O sea que la vida en sí es una obra de teatro. Y casualmente, como es un tema tan maravilloso y que tiene unos aspectos fundamentales, vamos a pasarlo ahora después de este corte musical para que la gente se prepare a escuchar este pedacito tan interesante.
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1: Claro que sí, siendo las 9:53 minutos de la mañana, escuchando Marina Estéreo, seguimos con nuestros dos grandes invitados, el amigo Aristides y nuestro amigo Juan Pablo de la Fundación Pro Humanidad, hablando de un tema muy importante de la voluntad.
2: Bueno, continuamos. Gracias, Sarento. Decíamos en el corte pasado sobre los actos que debe cumplir el todo ser humano en el escenario que se llama naturaleza. Nosotros allí compartimos con nuestra familia, con los amigos, con los desconocidos, con los compañeros de trabajo, momentos de nuestra vida. Y todo eso hace que uno fabrique en su interior lo que se llama una conducta, que puede ser una conducta recta o una conducta
3: sujeta, inapropiada.
2: Sí. Que se relacione mucho con los antivalores. O sea, de ahí van los valores y los antivalores, y nuestro proceso de asimilación de ellos da como consecuencia que tengamos una conducta recta o no la tengamos. Entonces, eso se halla en el escenario que nos presenta la vida. Pero ese escenario que nos presenta la vida tiene tres aspectos fundamentales. Esos tres aspectos fundamentales están relacionados, primero,

0: con aquello que está relacionado con la ley de accidente. Segundo aspecto, lo relacionado con la ley de recurrencia. Y por último, el tercer aspecto es las acciones que nosotros fabricamos cuando somos capaces de trabajar con la voluntad consciente. Entonces, esos tres aspectos que son manejados por el ser humano depende de la calidad que tengamos en esos momentos. Hay personas comunes y corrientes, y personas regulares y personas excepcionales, porque todo va en el desarrollo. A veces nos desarrollamos hacia arriba y hay veces nos desarrollamos hacia abajo.
1: ¿Sí? Haciendo lo que no se debe de hacer.
0: Es correcto, o sea que de la línea de tiempo-espacio entre la ley del péndulo, que es lo correcto y lo incorrecto, la ilusión y el retroceso, que es el recuerdo del pasado, nosotros vivimos en esa línea de tiempo, pero no nos elevamos ni tampoco nos profundizamos. A veces no, por lo regular nos profundizamos, o sea que nos descomponemos en la línea de la recurrencia y entramos en la ley del accidente, o viviendo una tragedia o una comedia, o viviendo las dos cosas.
1: Que normalmente también nosotros tenemos la tendencia a repetir aquello que estamos acostumbrados a hacer.
0: ¿Verdad? Entonces, esa es ley de recurrencia.
1: ¿Qué es lo que más estamos acostumbrados a hacer? Lo que no debemos hacer.
0: Exacto. ¿Verdad?
1: Dejarnos llevar de los vicios, de las pasiones, del deseo, del desorden. Todo eso
0: producto... Persiguiendo el placer.
1: Claro, persiguiendo el placer. Ahora, el placer, ¿por qué se ha convertido en una búsqueda insaciable? Porque nosotros existen vacíos que queremos llenar y no sabemos cómo llenarlos. El mundo nos entrega la posibilidad, entre comillas, de llenarlos a través de algo que se llama el placer. Pero el placer trae como resultado algo que se llama el dolor, inevitablemente. Ahora, no sé, que muchos se preguntarán, o sea, ¿yo no puedo disfrutar entonces de la vida? ¿Será que no puedo sentir agrado? Claro que sí, pero hay que mirar de qué manera lo estoy sintiendo.
0: Exacto. ¿Cierto? Es que nosotros creemos que disfrutar de la vida es derroche. El derroche. ¿Sí? Sin mesura. Porque nosotros podemos tomarnos una copita de vino, una cervecita, pero cuando nos volvemos dependientes de ese alcohol, hasta ahí llegamos.
1: Por supuesto.
0: Entonces, inventamos un pretexto siempre por estar tomando. Hay siempre un motivo para tomar y nos convertimos en borrachines. O si queremos, por lo menos, somos personas que somos muy, digamos, introvertidos y no nos atrevemos a hablar con nadie y todas las cosas las llevamos hacia adentro y no las comentamos ni nada. Vivimos tristes. ¿Y cómo aliviamos esa tristeza? Caímos en el mundo de la droga para estar equilibrados, y resulta que nos descomponemos más todavía, porque eso es lo que sucede. ¿Por qué nosotros nos gustan las cosas que nos produzcan placer? Para esquivar la responsabilidad que nos da la vida. Nosotros no queremos ser responsables, porque el responsable tiene que aprender a vivir en la parte correcta, y nosotros no nos gusta ser correcto.
1: Exacto. Entonces, perfecto es Dios, pero nosotros estamos obligados moralmente a ser correctos.
0: Entonces decimos, correcto. No, es que lo que pasa es que yo soy humano, Dios es Dios, pero yo soy humano.
1: Dios me hizo así.
0: Dios me hizo así, yo tengo mi defecto. Claro. O sea, nosotros somos, o sea, aceptamos que hemos criado ese hijo porque nuestros defectos son nuestros hijos y los adoramos tanto que no los queremos dejar morir. Por eso no nos ponemos a estudiarlo ni a desintegrarlo.
1: Correcto.
0: Entonces, ¿qué hace? Cuando hacemos eso, ¿qué hacemos? Nos alejamos del Padre, nos alejamos de Dios, porque a Dios le gustan las cosas correctas. Él nos crió para que seamos dioses como Él, porque nosotros somos parte de Él, imagen y semejanza.
1: Correcto, somos hijos de Él, ¿cierto?
0: Entonces, nosotros no queremos aprender lo que se llama la observación, autoobservación.

0: no nos gusta. Somos cobardes porque no nos queremos enfrentar a nosotros mismos. Y eso sí, somos guapos con los demás. Sacamos revólver, asustamos, convidamos a la gente a matarnos. Pero para matar el ego, que son nuestros hijos, eso sí, nada, ni que los toque nadie. Claro. Porque esos son los que nos producen la pasión, el placer, el derroche. Entonces uno vive una vida frívola.
1: Correcto.
0: Una vida sin sentido.
1: Usted mencionaba ahora tres actos.
0: Sí.
1: Que normalmente existen en la vida, ¿cierto? Ah. Actos
0: de recurrencia.
1: Del accidente, de la sí, recurrencia. Y actos nacidos de la voluntad de la consciente.
0: Sí.
1: Entonces, estos son puntos muy importantes para un verdadero líder.
0: Claro.
1: Y cuando hablamos de los actos nacidos de esa ley del accidente, por eso que un líder debe ser un hombre o una mujer previsivos. ¿Cómo nosotros nos prevenimos en el día a día para yo adelantarme a las cosas, para poder reaccionar a tiempo, reaccionar de forma apropiada ante las circunstancias?
0: Hay dos cositas que nosotros tenemos que tener presentes. Primero, aprender a estar aquí y ahora. Segundo, autoobservarnos para no cometer la menor cantidad de errores. Eso no es sencillo, porque ya nos pone a nosotros en otro escenario, un escenario más serio, que nos permite a nosotros ver la vida de otro punto de vista, mucho más tranquilo, mucho más calmado, viendo la parte positiva y la parte negativa de lo que estamos viviendo. Eso hace que nosotros aprendamos a trabajar con lo que se llama el libre albedrío. Nosotros somos víctimas de las circunstancias porque no sabemos trabajar con el libre albedrío.
1: ¿Qué papel juega la oración en la previsión?
0: Es muy importante. Nos llena de una fuerza, nos llena de un estado de ánimo excelente. ¿Por qué? Porque estamos recibiendo la energía del Padre. Y eso nos llena momentáneamente los vacíos que tenemos.
1: Ya, y nos protege, ¿cierto?
0: Exacto, y nos protege y nos permite a nosotros actuar diferente. Cuando actuamos diferente, nosotros estamos sacrificando a nuestros propios hijos que nos están llevando al desastre.
1: Desastre.
0: Que son nuestros agregados psicológicos.
1: Correcto. Entonces, cuando hablamos del accidente, el accidente nos lleva a la recurrencia, ¿no?
0: No, la recurrencia nos lleva al accidente.
1: Ya.
0: Repetir cosas en forma mecánica. Se presenta la ley de accidente, no vamos en una moto, no vayas ahí porque tú estás en trago. No hacemos caso y rompo, nos estrellamos hasta llegamos.
1: ¿Qué es la recurrencia?
0: La recurrencia es la repetición de hechos. Sí, nosotros repetimos las cosas, pero en forma inconsciente. La inconsciencia es la que nos da que nosotros vivamos una vida de repetición. Escuchamos que nos dice la televisión, la radio, la prensa, etcétera. Esta es la última moda. Y nosotros, sin pensar y sin nada, ¡piu!, nos metemos ahí.
1: Claro. O cuando le dicen por ahí, no se meta.
0: Ajá.
1: Y uno se mete.
0: Se mete de arbitrario.
1: Lo atracaron y se volvió a meter al día siguiente. Lo volvieron a atracar. O no, esa dama o ese caballero no te conviene.
0: Ajá.
1: Y uno, no, ahí se mete, ¿cierto?
0: Se mete.
1: Eso hace parte de la recurrencia, ¿no?
0: Exactamente. Y que no sabemos obedecer.
1: La obediencia.
0: Esa es la otra cosa. Y sabes, si nosotros no sabemos obedecer, ¿cómo vamos a tener voluntad? Porque nosotros no tenemos dominio sobre nuestra parte interior. Cuando nosotros tenemos dominio por nuestra parte interior, es porque comenzamos a desarrollar la voluntad. La voluntad nos humaniza. Nosotros somos deshumanizados.
1: Correcto. Muy importante eso que usted dice, profe. Y bueno, ya para terminar, algunas palabras que nos comparta para toda la audiencia.
0: Bueno, es importante esta parte, la autoobservación. Tenemos que desarrollar la autoobservación. Si nosotros queremos

0: conocernos a sí mismos y enfrentarnos a nuestras propias debilidades, tenemos que aprender a utilizar la autoobservación para darnos cuenta en qué momento ese agregado psicológico nos está proponiendo cosas para que nosotros actuemos según el criterio que él diga.
1: Muy bien. Muchísimas gracias,
0: bueno,
1: profe Aristides. De igual manera, invitándolos a todos a que nos acompañen en nuestro centro de estudio, ubicado en qué lugar.
0: Aquí tenemos la dirección. La dirección tenemos aquí, que estamos en la calle Padilla, número 6A04, cerca del Villar Las Vegas. Todos los domingos a las 4:30 de la tarde nosotros estamos dando unas conferencias de la Fundación Pro Humanidad, que nos van a ampliar ese recorrido que nosotros venimos haciendo todos los martes aquí, en donde damos pequeñas cápsulas para que la gente se pellizque y se dé cuenta de que la vida no es como realmente nosotros estamos viviendo, sino diferente. Si nosotros queremos una vida constructiva, que nos haga ser personas con una conducta recta, que nos permita a nosotros lo que se llama trabajar con el colectivo, con la gente, y hay amistad, lazos de amistad, confianza, trabajo en equipo. Casualmente nosotros tenemos allá dándole unas conferencias que permitan el desarrollo de estas capacidades que el hombre posee, pero que no las utiliza porque las desconoce o no sabe cómo aplicarlas.
1: Muchas gracias y los invitamos para que estén atentos al próximo programa, todos los martes a las 9 de la mañana. Que tengan buen día. Gracias a todos.
2: Claro que sí. Entonces escuchábamos en los micrófonos a nuestro amigo Aristides, a nuestro amigo Juan Pablo de la Fundación Pro Humanidad en su tema La Voluntad. Oiga, los invitan el próximo 30 de junio a otro programa más de la Fundación Pro Humanidad a partir de las 9 de la mañana hasta las 10 de la mañana. Los dejo con la mejor programación a esta hora. Oiga, un saludito muy especial allá a nuestra amiga Carmen Alicia Ramos, allá en Buena Vista, Sucre. Me regalas una canción, Amor por Siempre, de Michael Love. Claro que sí, enseguida con mucho gusto. Entonces vámonos con más de esto, Tsunami de Éxitos.

0: Engancha.
1: Claro que sí, siendo las de 10 y 36 minutos de la mañana a esta hora, escuchando Marina Serio, les cuento que hoy estamos llenos de invitados. A esta hora de la mañana nos acompaña la señorita Teniente Belandia de la Oficina de Atención de Familias del Batallón Fluvial de Infantería de Marina número 17. Y el señor Teniente Torres, jurídico del batallón también. Vamos a hablar de un tema muy importante, que el cual trata de los derechos de los padres. Mi teniente, buenos días.
2: Buenos días, Dani, buenos días a todos nuestros oyentes. Hoy vamos a estar en nuestro programa Navegando en Familia. Hablaremos sobre los derechos de los padres y los derechos de los niños, niñas y adolescentes.
1: Claro que sí, mi teniente, buenos días. Mi teniente Torres.
3: Gallo, buenos días, Belandia, es un gusto poder estar aquí con ustedes en esta mañana de Hogar y Familia, en la cual trataremos una temática bastante interesante.
1: Bueno, claro que sí, entonces con más preámbulos, vámonos a ver qué son los derechos de los padres.
3: Bueno, bien, en cuanto a los derechos de los padres, también tenemos que iniciar primero con los derechos de los niños. Y es que tenemos que partir de que los niños, niñas y adolescentes no son propiedad de los adultos, ni tampoco son simples receptores de órdenes. Son personas con dignidad y que tienen unas necesidades propias, específicas, y que tienen unos derechos que son reconocidos por la Constitución y la ley. Esto quiere decir que tienen que ser reconocidos, protegidos, escuchados y siempre tenidos en cuenta, más allá de su edad y su madurez. Ya puesto en la práctica familiar, esto quiere decir que las decisiones de los adultos deben priorizar el bienestar y la seguridad, también la estabilidad emocional y el desarrollo integral de los niños, niñas y adolescentes.
1: Claro que sí, mi teniente Belandia, ¿qué más podemos decir sobre los derechos de los padres?
2: Bueno, de pronto recordar que los padres tienen tanto derechos como obligaciones de mantener y velar por la seguridad e integridad de los niños en relación a que tengan un sistema de salud, que tengan acceso a educación, que tengan un entorno sano y digno donde vivir. Entonces es muy importante recordar también que no es solo de pronto proveer, sino garantizar que ellos tengan un entorno sano y seguro. Eso implica que no haya de pronto violencias o discusiones agresivas dentro del hogar, que ellos sientan seguridad en sus casas.
1: Bueno, también por aquí leyendo un poco del tema, los padres tienen derecho a participar activamente en la crianza y educación de sus hijos, a tomar decisiones sobre su bienestar y su formación y su futuro. También tienen derecho a mantener una relación cercana con sus hijos. Oiga, esto es muy importante, incluso en casos de separación de pareja, siempre que esto no afecte al menor. Mi teniente, también, ¿cuáles son los principales derechos dentro de la familia?
3: Bueno, dentro de la familia hay que prever que un derecho fundamental es que preservar la dignidad humana de los niños, niñas y adolescentes. Y partiendo de la dignidad humana, hay que establecer una serie de elementos básicos: una vivienda, un nombre, permitir la crianza dentro de un hogar, ya sea un hogar tradicional conformado por papá y mamá, o un hogar monoparental o de comunidad.

0: diversas como lo tenemos hoy en día. Es importante que en todo momento los padres logren establecer un vínculo emocional con sus hijos y que eso sea el fundamento, la fortaleza de un hogar. Recordar también que lo más importante en un hogar, se van a sorprender, pero no son los hijos. Lo primero y lo más importante en un hogar es el amor de los padres, porque si los hijos ven el amor de los padres, pues van a entender un poco mejor cómo funciona la dinámica tanto en el hogar y como en la sociedad como tal. Recordemos que también tienen derechos a una educación, a una vida de tranquilidad en medio de todo. Así podemos eliminar todo tipo de violencia, todo tipo de humillaciones, de amenazas o crianzas malsanas, que a la larga nos va a traer problemas no solamente como familia, sino como sociedad.
1: Claro que sí. También por aquí, ¿qué derechos tienen los padres frente a la crianza y educación de sus hijos?
2: Bueno, frente a la crianza y educación de los hijos, es necesario recordar que es importante velar por su bienestar emocional. Y eso implica el cuidado, la alimentación, la salud, la educación, todas estas cosas relacionadas a vivienda, el desarrollo integral, entendiendo que los niños tienen diferentes procesos y diferentes etapas del desarrollo. Entonces, no solo es reconocer las necesidades que ellos tienen, sino tomar decisiones responsables sobre su cuidado, sobre cómo se transfieren estos valores y estas normas. ¿Qué quiere decir? Que los papás tienen derecho a decidir sobre cómo van a educar a sus niños siempre y cuando se respeten estas normas y necesidades del niño. No se puede ejercer violencia, golpes, amenazas. La autoridad paternal no implica dañar o lastimar al menor.
1: Claro que sí, oiga, muy importante esta información por parte de nuestra oficina de familias y también por parte del jurídico del Batallón Fluvial de Infantería de Marina número 17. Por aquí otra pregunta que nos hacen: ¿cuáles son las principales obligaciones legales de los padres?
0: Bueno, en cuanto a las obligaciones legales, tenemos que ellos tienen el deber mancomunado conjunto de velar por el bienestar de su hijo, ¿no? Y es que es importante precisar de que el cuidado integral no solamente se basa en la alimentación, sino que también se basa en el cuidado, la seguridad, la educación, la vivienda, la protección, el acompañamiento emocional y el desarrollo integral de los hijos. Y es importante porque hoy en día estamos hablando mucho de salud mental y la salud emocional, y qué tan importante es que nuestros hijos, nuestros niños, niñas y adolescentes crezcan con una salud emocional sana. Es importante porque eso crea adultos responsables emocionalmente y genera una responsabilidad en los adultos de esforzarse un poco más en entregar unos niños y niñas cumplidores de la ley y sobre todo íntegros ante la sociedad.
1: También por aquí otra preguntita: cuando los padres están separados, ¿ambos siguen teniendo los mismos derechos y deberes frente a sus hijos?
0: Sí, claro. Es importante señalar que cuando están separados, eso no los exime o los elimina de la obligación que tienen con los hijos. Si bien es cierto, el tener hijos es una decisión conjunta o de los dos, no quiere decir que el vínculo emocional de los padres, aunque esté roto, se elimina o se desvincula automáticamente de los hijos. Los padres tienen igual responsabilidad, igualdad de obligaciones en cuanto a los hijos. Ambos, aunque estén separados, deben velar por su seguridad, por su alimentación, por su seguridad, por su educación, por su protección y acompañamiento. Y deben promover de que realmente el pequeño, el niño, niña, adolescente pase tiempo tanto con los dos padres, para poder que el niño, aunque esté en hogares separados, pueda crear vínculos emocionales sólidos con cada uno de sus padres.
1: ¿Puede un padre o madre impedir que el otro vea o se comunique con su hijo?
2: Realmente no debería impedirse ver al hijo. Sin embargo, hay situaciones donde por temas de seguridad se debe hacer. En casos de que el padre agreda o no.

0: no pueda darle un entorno seguro y velar por el bienestar del niño, en esos casos se hace un trámite formal mediante la comisaría de familia, mediante ICBF, para impedir de pronto cualquier riesgo hacia el menor, cualquier amenaza. Esto se da sobre todo en casos si hay violencia, si hay abuso, si hay un consumo de sustancias problemático o hay historial de abuso tanto al niño como a la madre. En esos casos se debe informar y denunciar ante las autoridades competentes. Sin embargo, si no existe ninguna de estas situaciones, no se puede negarle el derecho a los padres para ver a los niños.
1: Ahora, una recomendación importante de continuar, Gallo, es que los padres en casos de separación deben acudir siempre a un ente, un tercer validador, ya sea con una comisaría de familia, un defensor de familia, a una autoridad competente para realizar el trámite correspondiente a una fijación de cuota de alimentos y poder establecer mediante eso una serie de parámetros, tanto de visitas, tanto de mudas, tanto del valor de la cuota, visitas, etcétera, etcétera, etcétera, y que esto quede plasmado en un documento legal. O sea, la idea es que los padres tengan eso claro y puedan saber cómo actuar en dado caso.
2: Bueno, mi gente, ya que toca lo de la cuota alimentaria, por acá un oyente me hace esta pregunta. ¿Qué incluye realmente la cuota alimentaria?
1: Bueno, la cuota de alimentación pues comprende una serie de elementos, más allá de la alimentación en sí. Incluye también el valor de la vivienda, el valor del vestuario, la educación, la salud, el transporte, se puede también hablar de la recreación. E incluye todas aquellas necesidades que tenga el menor conforme la capacidad del alimentante o del padre que le está suministrando los alimentos. Eso es un proceso que tiene que evaluar la autoridad competente en dados casos y donde se evalúa realmente la necesidad del alimentado con la capacidad del alimentante. Entonces no es un proceso que es una formulación básica, no, sino que se tiene que verificar cada alimento y realmente las capacidades y necesidades de cada, tanto de los padres como del menor.
2: Bueno, por aquí me dicen también, ¿dónde está el límite entre corregir y maltratar?
0: Bueno, corregir implica educar y se hace mediante límites asertivos, enseñar sobre que las acciones tienen consecuencias y ayudar de pronto al adolescente o al niño a regular su comportamiento, a regular sus emociones. Muchas veces vemos, no sé, niños que de pronto en una pataleta exceden de pronto el límite del respeto y ahí el adulto tiene que entrar a enseñar límites y conductas adecuadas. Eso no se puede enseñar mediante golpes, mediante insultos, cosas como si sigues llorando te voy a dar una razón para llorar. Ese tipo de insultos, amenazas generan miedo y rechazo que para el niño van a ser perjudiciales a largo plazo. Entonces, educar desde el respeto implica reconocer que los niños son personas que tienen derecho a no ser agredidos, que las pataletas de pronto y los errores que un niño comete hacen parte de su desarrollo físico, psicológico y va de acuerdo a la edad, que eso no implica validar y aceptar todo lo que el niño haga, no porque ahí también estamos cayendo en otro tipo de negligencia, sino implica que no lo podemos enseñar a los golpes. ¿Cómo podemos hacerlo? Enseñando límites y consecuencias. Si el niño daña algo, ¿qué sería la consecuencia esperable? Que lo arregle. Si riega de pronto algo, que lo ayudemos a limpiar. Si está haciendo una pataleta, nosotros como adultos debemos enseñar a regular emociones. Entonces, ¿cuándo se presenta ese límite entre corregir y maltrato? Cuando estamos dejando de corregir para agredir al otro y le hacemos daño, ya sea consciente o inconscientemente.
1: Bueno, y yo quiero agregar algo y es que estamos en una generación totalmente diferente, ¿no? O sea, pasamos de una generación de nuestros padres que ellos les enseñaron básicamente con rejo, ¿cierto? Con palos, le pegaban con lo primero que encontraban,
2: Con la
1: ¿sí?
2: chancla
1: Con la
2: voladora.
1: chancla o el cable de la plancha. Y ahora estamos ante una generación que tiene ciertas particularidades, una generación básicamente ansiosa. Entonces es importante que los padres reconozcamos que nuestros hijos no son los mismos hijos que tuvimos nosotros o que fueron los mismos niños que fuimos nosotros. Hay que entender el contexto social en que ahora nos encontramos, las dinámicas sociales, culturales, y ahora hay un cambio generacional, por ejemplo, en la identidad

0: Entonces, todos esos patrones comportamentales de la nueva generación hay que poder entenderlos para poder direccionar de manera acertada una crianza efectiva.
1: Bueno, vámonos con otra pregunta. ¿Qué debe hacer una persona si conoce un caso de vulneración de derechos de un niño, niña y adolescentes?
0: Bueno, ante el conocimiento de una situación de vulneración, se debe reportar de manera inmediata y activar la ruta de atención por parte de las entidades del Estado. Se puede acudir a la Comisaría de Familia, al ICBF, a la Policía de Infancia y Adolescencia, o llamar a la línea 141 del ICBF, y si ya pues hay una emergencia o riesgo inmediato, se debe llamar de manera inmediata al 123. Es importante señalar que no se deben normalizar las señales como golpes, abusos, negligencias, abandono, explotación o amenazas. También es importante precisar que hoy en día se está presentando mucho tipo de violencia sexual y psicológica, y que realmente cualquier cambio de comportamiento grave del menor pues es una señal de alerta. Entonces tengamos presente que reportar no es meterse en la vida ajena, realmente es proteger a un ser que pues no puede valerse 100% por sí mismo.
1: Bueno, ahora vámonos con una sesión rápida de mito o realidad. Mito o realidad. Si pago la cuota alimentaria, ¿ya cumplí como padre?
2: Bueno, en ese caso estamos con un mito. No es solo el aporte económico obligatorio por ley, sino también está la responsabilidad de hacer parte de la vida y de la crianza de ese niño. La responsabilidad de acompañar, de cuidar, de brindar protección, orientación. Y eso lo podemos hacer. Hoy en día tenemos muchas herramientas que de pronto antes no teníamos. Si de pronto vivimos en otras ciudades o en hogares diferentes, podemos usar llamadas, mensajes. La idea es estar en contacto para que el niño también nos pueda expresar si en algún momento está siendo agredido, si en algún momento tiene alguna preocupación, si le hace falta algo, y nosotros como adultos estar verificando que el niño se encuentre bien. Entonces aquí tenemos una situación donde no es solo enviar dinero y desconectarnos, porque se presentan casos donde por negligencia, aunque el padre envíe el dinero, el niño de pronto no está siendo bien cuidado y cae ante muchas vulnerabilidades. Que si el padre hubiera estado presente mediante llamadas, contacto, no hubiera pasado.
1: Bueno, mito o realidad. ¿Un padre puede impedir las visitas si el otro no paga?
0: Claramente es un mito, pero depende, ¿no? En Colombia, el hecho de que uno no pague la cuota de alimentos no lo exonera de la responsabilidad de visitar al menor o no lo sustrae de ese derecho. Pero si esas visitas o ese contacto con el padre genera un riesgo para el menor, la ley sí faculta a entidades a determinar o a prohibir ese relacionamiento. ¿Por qué? Porque se está colocando en riesgo el interés superior del menor.
1: Bueno, mito o realidad, corregir con golpes es una forma válida de educar.
2: Bueno, antes de pronto de responder esa, me gustaría agregar en la anterior que ese tipo de amenazas de si no envías dinero, no te dejo ver a los hijos, es un tipo de violencia intrafamiliar. Es un tipo de violencia, por un lado, porque el padre tiene derecho a ver los niños, asumiendo que no hay ningún tipo de riesgo para el menor. Entonces no solo es amenazar al otro con que si no paga no los ve. Bueno, pasando al nuevo mito y realidad, corregir con golpes es una forma válida de educar. Evidentemente es un mito. El castigo físico, tratos humillantes, insultos, más que corregir conductas, está generando daño en el autoestima y la forma de percibir del niño sobre sus pares y sobre su entorno. Aquí hay algo importante. Los niños y en general los seres humanos tenemos dos sistemas biológicos. Un sistema de alerta que se activa cuando vemos una amenaza. Entonces, por ejemplo, no sé, vemos una serpiente y nuestro cerebro la interpreta y va a reaccionar para protegerse o huir de esa serpiente porque sabe que le va a hacer daño. El otro sistema que tenemos es el sistema de

0: Que se activa también ante amenazas, pero no solo nos va a decir huye o protégete, sino nos va a decir busca seguridad en tu ser querido o cuidador más cercano. Entonces, ¿qué pasa? Cuando hay castigo físico, tenemos que la amenaza es esta misma persona que debería cuidar. Entonces, un niño que no está entendiendo tampoco de pronto por qué sus papás le pegan todos los días o por qué siempre lo tratan de esa manera, va a verse enfrentado biológicamente entre huir de la amenaza y buscar aquel que debería cuidarlo. Entonces, químicamente eso es un choque entre ambos sistemas que va generando también una serie de afectaciones a largo plazo. Son niños que cuando sean adultos o cuando sean adolescentes van a tener problemas para relacionarse. Son niños que de pronto van a buscar parejas que los traten de esa misma manera. Son niños que no van a poder confiar fácilmente. Son niños que van a estar muy ansiosos, que incluso esto realmente puede generar cierto nivel de trauma dependiendo de los casos. Y viene desde ahí, viene desde una base biológica. Entonces no se puede pensar que un castigo es golpearlo, porque realmente estamos es agrediendo.
1: Bueno, y ya para terminar, mito o realidad, los niños y adolescentes también tienen derecho a ser escuchados.
2: Totalmente es una realidad y es que su opinión debe ser tenida en cuenta de acuerdo con su edad y su madurez, especialmente en decisiones que afecten su vida familiar, escolar o personal. Y recordar que en nuestros hogares nuestros niños deben ser siempre escuchados y validados en su sentimiento y sus opiniones.
1: Claro que sí, siendo las 10:57 minutos por parte de la señorita Teniente Velandia de la Oficina de Atención de Familias del Batallón Fluvial de Infantería María número 17 y el señor jurídico del batallón, Teniente Torres. Estamos hablando de los derechos de los padres. No sé, mi teniente, si tenemos algo más o.
2: Pues bueno, para finalizar, debemos recordar que hablar de derechos no le quita la autoridad a los padres, al contrario, ayuda a ejercer esta labor de mejor manera, contando con herramientas legales y oportunas para poder ser mejores padres, ¿no? Ser mejores referentes. La autoridad que protege, escucha y orienta, construye hogares más seguros. Los niños, niñas y adolescentes necesitan límites, pero también necesitan afecto, respeto y protección. Y pues ante cualquier situación de riesgo o vulneración de derechos, se deben activar las rutas correspondientes de manera inmediata ante el ICBF mediante la línea 141, la Comisaría de Familia, Policía de Infancia y Adolescencia, o en un caso de emergencia extrema o inmediata, contactar directamente al 123.
1: Claro que sí, escuchábamos entonces por parte de la Oficina de Atención de Familias del Batallón Fluvial de Infantería número 17 la importancia, oiga, la importancia de los derechos de los padres. Siendo las 11 de la mañana, seguimos con más de este tu programa Tsunami de éxitos con la mejor programación. Ya sabes que hoy a las 9 de la noche vamos a estar transmitiendo lo mejor del partido de Colombia en nuestra emisora online.

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0: 11 de la mañana y 4 minutos.
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otra novia la tenía en la misma cuadra. Y el tipo, huyendo de eso, se fue del país a vivir a Estados Unidos. El compositor se fue a vivir a otro lado. Pero se llama Miedo al Amor.

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0: 12 del mediodía en punto.
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0: qué final, maestro, ¿eh? Maravilloso.
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0: una de la tarde y 6 minutos.
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0: llama. 2 de la tarde en punto.
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0: Esta no se la esperaba. Los nuevos reyes.
1: Los nuevos reyes.
0: Dímelo, King.
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0: 3 de la tarde con 3 minutos.
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0: 4 de la tarde, con 2 minutos.
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1: Omar y Alex.
2: Ale, ahí viene muy triste, compadre. Le acaban de herir el corazón. Genio, tócale algo bien lindo, bien romántico, mi compadre.

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2: Ahí las avestruces y doblaron las campanas, ya soltaron las palomas.

0: 5 de la tarde, con 2 minutos.
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0: seria, deja a los amigos, deja la parranda, pero en esta ocasión quiero decirle a Rita María que se deje.
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0: las 6 en punto.
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